0: hacer y no puede hacer.
1: Claro.
0: Estamos buscando en conjunto con la familia encontrar esas herramientas para que ella, a su ritmo, en sus tiempos, pueda llegar a ese aprendizaje y que sea significativo.
1: Bien.
0: No que lo haga para pasar de grado, no.
1: Sí, sí, sí.
0: Para llevarse la mayor cantidad de herramientas posible.
2: Bien. Sí, comparto lo mismo con mi compañera. Es una herramienta el diagnóstico. Hay que pensarlo así, es como tenemos algo, vemos que pasa en el niño, no sabemos qué es, vamos al especialista, nos da el diagnóstico, bueno, es una puerta que se abre a nuevos conocimientos.
1: Claro.
2: No verlo como un obstáculo,
1: sí, sí, sí,
2: sino como dice mi compañera, como una partida de inicio, ¿no? De un nuevo comienzo.
1: Tal cual.
2: Y que no es nada malo, al contrario, no, el tener el diagnóstico, eso, abre una puerta a un montón de más posibilidades de no tenerlo.
1: Claro.
2: Porque el no
1: a la
2: tenerlo...
1: la prevención también.
2: Tal cual.
1: El
2: no tenerlo, no saberlo, por muchos años, y el diagnóstico temprano es fundamental.
1: Claro.
2: Porque tenés más posibilidades a futuras,
1: a
2: digamos.
1: A futuro.
2: Entonces, bueno, esto, como verlo como una herramienta.
1: Como,
2: y nada.
1: Me gustó como un punto de partida.
2: Tal cual. Bueno, por eso están las terapias, para potenciar,
1: sí,
2: para fortalecer todas esas pequeñas dificultades que pueden haber en el camino, que se haga más, más llevadero.
1: Perfecto.
2: Y bueno, y también el acompañamiento, ¿no? Con el otro, que
1: sí,
2: él no estar solo.
1: Sí, sí, sí.
2: Es un proceso de la familia que tiene que hacer como un duelo.
1: Obvio.
2: Porque esto es el deseo de lo que uno esperaba,
1: claro,
2: ¿no? Y saber comprender que también uno como papá y papá y mamá permitirse,
1: claro,
2: esto, y entender y comprender, y que bueno, que por suerte está ahora muy, hay muchos profesionales, bueno, y tenemos diferentes en el ámbito escolar, también hay mucha apertura a esto.
1: Bien.
2: Así que bueno, eso.
1: Eso sería.
2: Exacto.
1: Bueno, chicas, ya estamos en horario. Gracias por una vez más estar acá, por venirnos a contar también un poco sobre estas temáticas que son sumamente, no solo importantes, sino de la misma realidad, de la diaria, ¿no? De uno, del trabajo, de familia. Siempre hay alguien que nos toca, digamos, estos temas. Así que bueno, muchísimas gracias, chicas, por estar una vez más acá en Consagrar Realidad.
2: Gracias a vos.
1: Y ya saben que el espacio lo tienen para cuando deseen venir a poner la voz. Así que bueno, ya estamos en horario. Sole, te voy a dar el paso a vos ahora, como siempre, para culminar este nuevo miércoles que hemos estado acá para la gran familia de Radio Omega. Gracias a todos los oyentes, a los auspiciantes y a vos por estar del otro lado. Hasta la próxima.

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1: 5:30 minutos, 20 segundos, hora oficial argentina.

rumbo al amanecer de la ciudad. 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Esta es la primera mañana informativa de Punta Alta. Con la lectura de los diarios de alcance nacional, el diario La Nueva, nuestro diario www.mega975.com.ar y las informaciones y noticias que nos alcanzan permanentemente los ojos de la radio en la ciudad, que son los oyentes. 43-43-43, línea Mega Contacto. 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

0: Temperatura 2 grados una décima en el centro de la ciudad, un grado bajo cero en lugares descampados. La térmica 3 grados bajo cero. Humedad 100%, el viento del oeste a 10 kilómetros por hora y la presión 1019 milibares. La máxima de ayer, 8 grados 8 décimas, se registró a las 14:50. Parcialmente nublado el cielo, dice el ciberpronóstico para nuestra ciudad, con máxima de 10 grados. Nublado para esta noche, 2 grados la temperatura. Viernes parcialmente nublado, mínima 3, máxima 13 grados. Para el sábado, nubes por la mañana, sol por la tarde, mínima 2, máxima 12 grados. Domingo, mayormente soleado, con máxima de 12 grados. El lunes, soleado, máxima de 12 grados. Repito, para este jueves 25 de junio, cielo parcialmente nublado, con temperatura máxima en 10 grados. 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Nevará en Bahía Blanca y el sudoeste bonaerense. Título interrogante en La Nueva. Detuvieron a un delincuente por intento de robo de una moto. Medano festejó con el triple de Salomón y Pellegrini con las iluminadas noches de Chávez. Tiene que ver con la Liga Bahiense de Bronce. Dos fuertes terremotos sacudieron Venezuela. Hubo colapsos de edificios y evacuaciones masivas. ¿Habrá clásico? ¿Cuándo podrían enfrentarse Argentina y Brasil? Hablamos del Mundial. Marruecos sufrió más allá de la cuenta para vencer a la eliminada Haití. Suiza le ganó a Canadá 2-1 y quedó primero. Kicillof en Bahía Blanca, fuertes críticas a Milei y defensa de la obra pública bonaerense. Caputo afirmó que Milei garantiza el equilibrio fiscal. Senado Sturzenegger defendió el uso de las nuevas tecnologías para atraer empresas digitales. Más títulos, diputados convirtió en ley el acuerdo de renegociación de pago de los holdouts. Pidieron la detención de dos personas arrestadas con droga en Villa Nocito. Hombre golpeado en un patio, allanaron al dueño de la casa. Cada vez más caro, subió más de 560% la tasa aeroportuaria de seguridad para vuelos de cabotaje. Apuro Swing se viene en la segunda edición de la semana del Jazz en Bahía. Rock and roll, 5:35 minutos. 2 grados una décima la temperatura en el centro de la ciudad, 1 grado bajo cero en lugares abiertos. La sensación térmica 3 grados bajo cero. A las 7 viene Walter Godoy, llega Punta Noticias en Radio.
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6: 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Conducción, Pablo Mendoza.

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4: 5:39 minutos, 40 segundos. 2 grados, una décima la temperatura en zona centro. 1 grado bajo cero en lugares abiertos. 3 bajo cero la sensación térmica. Título de la nueva para nuestra ciudad tiene que ver con el gobernador Kicillof. Vamos a nuestro diario www.mega975.com.ar. Algo de sol, el pronóstico siempre en tapa. Falta combustible en la base naval de Puerto Belgrano. Parece que sí hay faltante de combustible en la base naval de Puerto Belgrano, por lo menos para el normal desplazamiento de los efectivos pertenecientes a la policía de establecimientos navales. Todos los detalles en nuestro diario. Juicio por el ARA San Juan, los argumentos de las querellas y los puntos que deberá resolver el tribunal. El tribunal deberá definir si las omisiones atribuidas a los acusados pueden vincularse con el naufragio, pese a que no existe un reconocimiento técnico concluyente sobre lo ocurrido a bordo. Pelén, tercero. En la Liga Bahiense Básquetbol Bronce, Pellegrini, con una tremenda noche de Gastón Chávez, autor de 39 puntos, derrotó como local a Barracas 86-78, quedaron 1-1 y el domingo a las 20 definirán en el Bosque. Crisis en el ejército, cerca de 20 dependencias sufrieron cortes de luz por falta de pago. La ciudad portuaria de Baltimore recibió la fragata Ara Libertad. Luque Escuela de la Armada Argentina realiza su visita a esta ciudad de la costa estadounidense durante su viaje de instrucción. Los títulos destacados de nuestro diario mega975.com.ar. 5:41 minutos, 45 segundos. 3 grados bajo cero, la sensación térmica.
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4: 5:46 minutos 30 segundos. Estamos despertándonos, estamos en Mega. 2 grados 1 décima la temperatura en la zona centro. Esto es 1 grado bajo cero en lugares abiertos. La térmica 3 grados bajo cero. Clarín en título, destrucción y muerte en Caracas por 2 terremotos consecutivos. El cumpleaños de Messi, más festejado en pleno mundial. El gobierno avanzó en el Congreso con 2 leyes, pese al caso Adorni. Los inversores corren al dólar por la baja del petróleo y aquí rozó los 1.500 pesos. Más de Clarín, hay varios subtítulos con este desastre, al menos 32 muertos en Venezuela, cientos de heridos en 2 terremotos casi simultáneos. Más el mensaje de Delcy Rodríguez, la presidenta venezolana. Karina Milei apareció en los palcos del Congreso y disfrutó de la arenga libertaria que cantó Adorni no se va. Pese al escándalo Adorni, el gobierno consiguió que diputados aprueben el pago de 171 millones de dólares a buitres y avanzó con el Superligi. Se confirmó cuál será el primer cruce en 16 avos y se empieza a armar el cuadro de la fase final. Tiene que ver, lógicamente, con el Mundial. Dormías hasta tarde, escandaloso cruce entre Abal Medina y un camporista por el discurso de Máximo Kirchner. Demoras, desvíos en Aeroparque y quejas en las aerolíneas por la aplicación de un nuevo sistema informático. Vamos con la prensa. Javier asumirá como vocero el viernes y el martes hará su primera conferencia de prensa. Los sismos que sacuden a Venezuela, también es título en la prensa. Brasil sonríe por varios motivos, la goleada a Escocia, el liderazgo en el grupo y el regreso de Neymar. La interpelación de Adorni será debatida en el Senado. A las 5:48 minutos, 45 segundos. Pronóstico de cielo parcialmente nublado con temperatura máxima en 10 grados. La sensación térmica en este momento 3 grados bajo cero. A las 7 llega Walter Godoy, llega Punta Noticias en Radio.
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4: 5:52 minutos, 35 segundos. 3 grados bajo cero, 3 bajo cero la sensación térmica en Punta Alta. Infobae en título: continúan las tareas de rescate en Venezuela tras los terremotos. Hay al menos 32 muertos y más de 700 heridos. Nunca en mi vida había visto algo así, dicen vecinos de Caracas. La libertad aguanta, entre comillas. La defensa de Adorno suma complicaciones al gobierno y genera dudas en el PRO. El emotivo mensaje de Lionel Messi en los últimos minutos de su cumpleaños 39. En una sesión incierta por el caso Adorno, el Senado buscará aprobar la ley de propiedad privada. El gobierno ofreció asistencia humanitaria a Venezuela luego de registrarse los terremotos. Crecen los pedidos para que el gobierno habilite un fondo clave de ANSES para dinamizar el mercado de crédito hipotecario. Diputados de Omega sanción al Superrigi, un régimen para atraer inversiones en la industria del futuro. Superrigi, otro título de Infobae, que es la iniciativa que aprobó diputados y cuáles son las principales diferencias con el Rigi. Varios títulos, subtítulos con respecto al tema del terremoto, los terremotos en Venezuela. El ayudante de Bilardo reveló detalles desconocidos del Mundial 86, su disfraz de espía, la vida en Alcatraz y la imagen eterna de Maradona. Kirchner reclamará hoy en la ONU que el Reino Unido acepte negociar con la Argentina la soberanía de las Islas Malvinas. La biografía de vivir en la calle, los cambios en un drama que atraviesan a niños, jubilados y familias enteras. Un hombre falleció tras caerse de su motocicleta y ser embestido en la autopista 9 de Julio Sur. Del silencio de Laudelina Peña a la verborragia de Alan Cañete, el juicio por el caso Loam entra en su etapa más esperada. Subió la cantidad de dólares que los argentinos tienen bajo el colchón. ¿A cuánto llegó la cifra en 2026? Minuto 1. Diputado de Omega sanción para el Superrigi y el gobierno sumó una victoria legislativa. México goleó a Chequia y alcanzó el puntaje ideal. Argentina se solidarizó con Venezuela tras el fuerte terremoto y ofreció asistencia. Milei viaja a España por sexta vez desde el inicio de su mandato. A las 5:55 minutos, 20 segundos. Nuestro WhatsApp 50-24-69. 2 grados, una décima la temperatura en el centro, 1 bajo cero en lugares abiertos, 3 bajo cero la sensación térmica, 100% la humedad.
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Exactamente las 6 de la mañana, hora oficial argentina. Estamos despertándonos, estamos en Mega. Cuando Punta Alta despierta, Mega informa. 50-24-69, nuestro WhatsApp. En Facebook estamos como Radio Mega. 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Nuestro diario mega975.com.ar. La temperatura 1 grado 9 décimas, 1 grado 1 décima bajo cero en lugares abiertos, humedad sigue en el 100%, el viento del oeste a 11 kilómetros por hora, se mantiene la térmica en 3 grados bajo cero, la presión atmosférica 1019 milibares. La máxima de ayer 8 grados 8 décimas se registró a las 14:50. Cielo parcialmente nublado, avisa el ciberpronóstico para hoy con máxima de 10 grados. Nublado para esta noche, 2 grados la temperatura. Viernes parcialmente nublado, mínima 3, máxima 13 grados. Sábado nubes por la mañana, sol por la tarde, máxima de 13 grados. Domingo soleado con máxima de 12 grados. Repito, para este día jueves 25 de junio, máxima estimada en 10 grados, con cielo parcialmente nublado. 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

0: Vamos con títulos de ámbito. Otra victoria libertaria en diputados. Contuvo a sus habituales aliados y aprobó el super RIGI, el nuevo mapa político de América Latina, porque la región cambió de rumbo. Vamos al cronista. Sube el dólar, las cinco razones que explican la presión cambiaria y qué espera el mercado. También el triunfo del gobierno con la aprobación de super RIGI. Zona de desastre, más de 30 fallecidos, 700 heridos, tiene que ver con 700 heridos con Venezuela. Crónica, logro para el gobierno, diputado le dio media sanción a Superligi y el proyecto pasa al Senado. Nuevo esquema, Javier, el nuevo vocero, participará de las reuniones del gabinete, pero no en la mesa política. En alerta, tiene que ver con los terremotos en Venezuela. Carmen Gustó, tiene que ver con el triunfo de Brasil, no le sobró nada. Marruecos venció 4-2 a Haití. Los jugadores de la selección argentina le hicieron el emotivo regalo a Lionel Messi. Diario Popular, con apoyo de La Libertad Avanza y bloques aliados, diputado dio media sanción al Super RIGI. Se deforma el cuadro de 16avos de final, ya tiene a Argentina, Brasil y Alemania con sus rivales. Miles de chicos cantaron a feliz cumpleaños a Messi con Abel Pintos. También con este tema, el emotivo regalo del plantel de la selección a Messi. Caso Loan Peña, citaron a declarar como testigo a Elisa Carrió. Página 12, inversión a la inversa. A pesar de los desmesurados regalos de los sectores más concentrados de la economía, el gobierno no consigue que ni siquiera los que más aplauden sus políticas proempresarias arriesguen su plata en el país. Más título, más diario, siempre antes, siempre en Mega, siempre en Despertándonos, en la primera mañana informativa de Punta Alta. A las 6 de la mañana, 4 minutos 20 segundos. Con 3 grados bajo cero de sensación térmica. 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A las 7 llega Walter, llega Punta Noticias en Radio.
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4: 8 minutos van pasando de la hora 6. Estamos despertándonos, estamos en Mega. La sensación térmica, 3 grados bajo cero, 100% de humedad. Probables nieblas en algunos sectores, como rutas. Atención, a tener mucho cuidado. Diario Infovelo, Luis Caputo defendió el plan económico y aseguró que Milei es el garante del equilibrio fiscal. 2 terremotos sacudieron a Venezuela. Alerta en la industria, mayo cerró con caída del casi 40% y los sectores que siguen en baja. Diario Perfil en tapa, también los 2 terremotos que golpean a Venezuela. La justicia entra a la casa donde Jessica Sirio grabó los videos y analiza su celular. Con los números en rojo, ¿qué provincias tienen margen para buscar financiamiento en el mercado y cuáles están al límite? Va en negocios, perder el miedo al kirchnerismo. Milei es el único con cojones para ganar las batallas, enfatizó Caputo. Los primeros pasos de Javier, asume el viernes y da su primera conferencia el 30 de junio. Tiempo argentino, tragedia en Venezuela, 2 terremotos sin precedentes provocan decenas de muertos y cientos de heridos. El gobierno logró la media sanción del Superrigi y la aprobación de pago de los fondos buitre. Cruces, reproches y micrófonos cortados. La interna peronista se coló también en el Senado bonaerense. La Nación en títulos, al menos 32 muertos y 700 heridos. Tiene que ver con la cobertura sobre el desastre de Venezuela. Senado en medio de una fuerte incertidumbre, el oficialismo busca blindar a Adorni. A las 6 de la mañana, 10 minutos. 3 grados bajo cero, la sensación térmica.
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4: 6, 15 minutos, 20 segundos. 1 grado 9, la temperatura sobre cero en el centro, 1 grado bajo cero en lugares abiertos, la sensación térmica 3 grados bajo cero. Vamos a nuestro diario mega975.com.ar. Algo de sol, el pronóstico siempre en tapa. Falta combustible en la base naval de Puerto Belgrano. Parece que sí, hay faltante de combustible en la base naval de Puerto Belgrano, por lo menos para el normal desplazamiento de los efectivos pertenecientes a la Policía de Establecimientos Navales. Todos los detalles en exclusivo en nuestro diario. Juicio por el ARA San Juan, los argumentos de las querellas y los puntos que deberá resolver el tribunal. Pelea al tercero. En la Liga Bahiense, básquetbol bronce, Pellegrini con una tremenda noche de Gastón Chávez, autor de 39 puntos, derrotó como local a Barracas por 86 a 78, quedaron 1-1 y el domingo a las 20 definirán en el Bosque. Crisis en el ejército, cerca de 20 dependencias sufrieron cortes de luz por falta de pago. La ciudad portuaria de Baltimore recibió a la fragata La Libertad. El buque escuela de la Armada realiza su visita a esta ciudad como parte de su viaje de instrucción. Los títulos destacados de nuestro diario que se van actualizando a lo largo de toda la jornada. Mega975.com.ar. A las 7 llega Walter Godoy, llega Punta Noticias en Radio. A las 9 estamos con la Mega Mañana, con Despertándonos, como es costumbre, mañana 5:30 de la mañana.
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Hola, hola, hola, hola, buen día, buen día, buen día. Buen día, ¿cómo les va? Bienvenidos, bienvenidas. Las 7 de la mañana, 4 minutos en toda la República Argentina. Estamos en Mega, la radio que más vive en vivo. Estamos haciendo el arranque de nuestro Punta Noticias Radio. Vamos a estar hasta las 9 con mucha actualidad aquí en 97.5 MHz. Y además nos podés escuchar en la aplicación, ¿no? Que es Radio Mega 97.5 Punta Alta, ¿no? Es así la app. Bien, ahí también podés bajar la aplicación a tu celular y nos escuchás de cualquier lugar del universo. 7 de la mañana, 5 minutos. Está la Sole en los controles de la radio. Está el amigo Galíndez, apoyo logístico y afines. Mi nombre es Walter Godoy. Estamos comunicados a través del 2932-419900, que es el WhatsApp de nuestro Punta Noticias Radio. Bueno, frío, fría la mañana, pero el registro térmico, no sé, esto anda bien, está calibrado, 4 grados la temperatura y la sensación térmica 3 grados, 3 décimas de grado, siempre sobre cero, no sé, qué sé yo. Es lo que dice el Servicio Meteorológico Nacional. Lo que sí uno puede percibir cuando sale de su casa en algunos sectores de la ciudad es la visibilidad reducida, ¿no? Hay bancos de niebla, así que por ahí se hace mucho más espesa en la zona aledaño, periférica de la ciudad, así que precaución, si es que te puedes topar con algún banco de niebla, esa es la cuestión, así que visibilidad reducida, y siempre el gorrito de lana, mucho abrigo, hace frío en la ciudad. Bueno, ¿se fue el gobernador o está todavía dando vueltas por acá? Bueno, estuvo el gobernador Axel Kicillof ayer en Punta Alta, por supuesto que vamos a hablar de eso. Testimonios, no hubo conferencia de prensa, dijeron va a haber conferencia de prensa, no hubo conferencia de prensa, esperen a la conferencia de prensa después del acto. Al final nos hicieron el ole, pero igual habló con Punta Noticias, lo encaramos ahí a la pasada, amigo. Forzada fue la palabra del gobernador, pero bueno, de todas maneras dio un discurso en el Teatro Colón en la previa a la entrega de escrituras a propietarios de viviendas. Bueno, vamos a hablar de eso, por supuesto. Hoy hay Consejo Deliberante, hay sesión en el seno del Consejo Deliberante, así que vamos a contarte algunos de los proyectos que van a estar abordando nuestros ediles, nuestros concejales y concejalas del honorable Consejo Deliberante de Coronel Rosales. Qué mal que estábamos, che, chicos, paren un poco. Ayer leí en las redes sociales, estoy tan sorpresa, ¿quién dijo así? ¿Alguien dijo así realmente? Estoy tan sorpresa, la cantidad de comentarios, de reacciones, de compartidas que tuvo la nota de la visita de Kicillof a Punta Alta. Los haters, que le dicen que son, hate es odio, ¿no? En inglés, entonces le dicen los haters o los odiadores. Mamita querida, ¿cómo están? Y esto recién arranca, Esto recién arranca. Lo mataron a Kicillof, por favor, con los comentarios. Además se nota mucho que está orquestado, porque hay comentarios de gente que no es de acá. Entonces, che, parece como que alguien dice, entren a tal portal, vayan a los medios de tal lugar y comenten las notas a favor o en contra. En este caso, comentarios negativos sobre la visita del gobernador en Punta Alta. Bueno, pero no obstante, Elio, sirve de parámetro esto. Capaz que alguno sí lo mide, dice, mira, estamos bien o mal en función de los comentarios. Digo, qué sé yo. Por ahí hay otra realidad que no se refleja a través de las redes sociales, o no todos los que tienen una opinión formada sobre la cuestión, cualquiera sea, participan de redes sociales. Digo, de pronto me parece. ¿Sabes cuántos comentarios tuvo en la red social Facebook el video del ingreso de Kicillof al Teatro Colón? 1400 comentarios. Es una cosa, a ver, para nosotros es sorprendente. Casi 3000 reacciones
y más de 250 compartidas. Realmente fue una de las notas, creo, una de las publicaciones, creo, más comentadas y con más reacciones en las redes sociales de nuestro Punta Noticias. Ayer me decían, cerca de 50.000 personas habían visto la nota. Digo, casi toda la población de Punta Alta. 62.232 visualizaciones tuvo la nota. Ahí me está acotando Galíndez. Esto es de ahora, ¿no? Bueno, y lo que te decía, muchísima gente reaccionando, no sé, digo, es un dato de color, como para también mencionar. Y dijo dos palabras, porque en realidad es la imagen de Kicillof entrando al Teatro Colón, ahí lo encaramos, le dijimos, che, viste qué frío que hace, no, en esos términos. Habló de la zona fría, le tiramos ahí como lo que había dicho Milei, de que había que abrocharse los cinturones porque ahora la Argentina iba a empezar a crecer. Dijo, bueno, hay que abrigarse además porque el presidente perdona impuestos a las grandes empresas, pero a la gente la mata. Dijo que Milei ahorra plata con el frío de los bonaerenses por el tema de la zona fría. Bueno, eso, nada más que eso. No sé si después habrá hablado o antes habrá hablado con algún otro medio. Realmente no tengo registro de eso, pero se esperaba que Kicillof diera una conferencia de prensa. Uno que ya peina algunas canas y sabe cómo funciona esto, por las dudas lo encaramos. Y bueno, no nos equivocamos porque después nos hicieron el ole. Y no hubo contacto directo con la prensa. Siempre es muy bien predispuesto Kicillof para hablar con los medios. Pero bueno, ayer esa famosa conferencia de prensa no se dio. De todas maneras tenemos ahí el testimonio de lo que dijo en el Teatro Colón. Y te lo vamos a contar también aquí en el programa. Bueno, vamos a hablar de eso y qué más, y qué más. Bueno, y todo lo que trae nuestro diario www.puntanoticias.com.ar, que a esta hora presenta estos principales titulares. Bueno, título deportivo, Pellegrini logró imponerse y empató la semifinal de la Liga Bahiense de Básquet de Bronce. Dice, con un bestial Gastón Chávez, autor de 39 puntos, más 7 rebotes, 5 asistencias y 4 robos, el conjunto comandado por Juan Sergio Palumbo venció 86-78 a Barracas y se puso 1-1. Bueno, el título, por supuesto, el textual, con respecto a la visita del gobernador, Milei decidió ahorrar plata con el frío de los bonaerenses, lo que dijo ayer el gobernador, quien entregó escrituras gratuitas a familias de Coronel Rosales, además visitó la base de la Fuerza Barrial de Aproximación y las instalaciones de la cooperativa eléctrica. Arrancó el torneo clausura de damas de la Asociación Bahiense de Hockey en la Copa de Bronce. Puerto Belgrano A enfrentó a Sporting y las B de la base naval cruzaron con Argentino B. Bueno, más títulos. Nos vamos a la sección política. En este caso tiene que ver con un proyecto del bloque Potencia, en realidad dos. Preocupa el estado de las calles de la ciudad y la falta de mantenimiento. El bloque Potencia presentó en el Consejo Deliberante dos iniciativas vinculadas al estado de la infraestructura vial de Punta Alta. Bueno, ahí estamos con los títulos, los principales titulares. Bueno, te contamos lo del básquetbol. Y también lo del hockey. Bueno, ahí estamos, los títulos principales en nuestro diario www.puntanoticias.com.ar.

0: 4 grados 4 décimas la temperatura en positivo y la sensación térmica 8 décimas de grado sobre cero, también en positivo. El cielo cubierto con neblina, dice el Servicio Meteorológico Nacional. A esta hora la humedad 100% y claro, 1009 decimal 2 la presión en hectopascales. El viento del oeste a 17 kilómetros en la hora y la visibilidad 2 kilómetros. Para hoy, jueves, espera una máxima de 11 grados, una mínima de 2. Chaparrones en la mañana, lluvias aisladas en la tarde y por la noche, parcialmente nublado. El frío que comí ayer, esperando a Kicillof ahí en la puerta del Teatro Colón. Bueno, varios, todos los que estuvimos allí, fría la jornada de ayer. Por ahí caían unas gotitas, llovió en algún momento, un chubasco, bueno. Pero no esa lluvia torrencial, ¿no? Afortunadamente. Bueno, para hoy se anuncian chaparrones entonces en la mañana, lluvias aisladas en la tarde y por la noche, parcialmente nublado. Mañana, 14 de máxima, la mínima 3 grados, con cielo parcialmente nublado a mayormente nublado. Llegamos al sábado mundialista, 13 de máxima, la mínima 4. Digo mundialista porque el sábado juega la selección, en realidad tiene un entrenamiento frente a Jordania, mayormente nublado. Digo porque Jordania quedó ya afuera del mundial y Argentina ya clasificó, ¿no? Así que entendemos que va a ser un partido casi como de exhibición. El domingo, 10 de máxima, la mínima 3, con cielo parcialmente nublado. Ya veo que el sábado nos embocan los de Jordania. El próximo lunes, 13 de máxima, la mínima 3, con cielo algo nublado. Empieza a aparecer el sol entre las nubes. El martes, 13 de máxima, la mínima 3, otra vez mayormente nublado. Bueno, y el miércoles, 9 de máxima, la mínima 8, y ¿sabes quién aparece otra vez? Y bueno, ¿qué va a ser? Lloviznas en la tarde-noche del próximo miércoles. Bueno, tiene toda la semanita ya pronosticado el Servicio Meteorológico Nacional.
1: Juan está en el colegio.
0: Qué linda música, qué buen arranque. Me encanta. 4 grados 4 décimas la temperatura, la sensación térmica 8 décimas de grado sobre cero. Ayer a esta hora teníamos casi 6 grados de térmica bajo cero. Impresionante. Frior ayer, Y una temperatura real de 1 grado 3 décimas bajo cero. Bueno, nos vamos a los títulos, nos vamos a lo que propone a esta hora el portal Noticias Argentinas. Bueno, mucho de política. El gobierno asegura que el PRO no tiene los votos necesarios para tratar la interpelación a Adorni. En la previa a la sesión en el Senado, el oficialismo es optimista con la sanción de la ley de propiedad privada. Nota de Juan Pablo Cabanag, los complicados frentes judiciales que le quedan a Luis Barrio Nuevo. Bueno, y esto terrible, ¿no? Por supuesto, 2 terremotos sacudieron Venezuela y se activaron alertas por posible tsunami. Terrible ayer, Terrible ayer. Bueno, Mundial 2026, proyección del cuadro de 16avos de final. Aún faltan definiciones. Jugó Brasil anoche, ¿no? Lo vi un toque, 3-0. Entró, me olvidé cómo se llama el jugador que entró. Bueno, ¿para qué me meto? Si no es mi área, ¿para qué me meto a hablar de fútbol? Encontraron drogas y armas en el departamento de Jessica Sirio y su pareja. Qué grande esta novela. Bueno. Más títulos, las claves del nuevo Super Rigi que se aprobó en Diputados. Videos y fotos estremecedoras del terremoto en Venezuela. Así se vivió el sismo que generó pánico. Corte en autopista 9 de julio sur. Le quisieron robar la moto. Se defendió y abatió al delincuente. Esto en Buenos Aires, por supuesto. Audiencia clave en el caso Maradona. Citaron a 3 enfermeros que lo atendieron en Tigre. Argentina ofreció asistencia humanitaria a Venezuela tras los fuertes terremotos. Juicio por Loan, declaró Alan Cañete, y mañana seguirán otros tres acusados. ¿Estará ahí entre los testigos o convocados el hombre de la Armada que supo caminar las calles de Punta Alta en algún momento? Después me fijo. Más problemas para Luzu TV. Marley y Flor Peña quieren hacerle juicio millonario a Occhiato. Bueno. Bueno, más títulos. Sección política. Senado, La Libertad Avanza asegura votos y frena la interpelación al jefe de gabinete. Más títulos. La CGT se reúne y se espera que anuncie las próximas medidas, pero aún sin un paro en el horizonte. Milei desembarca en España por sexta vez en su gestión sin reuniones oficiales. Debate histórico en la izquierda. El nuevo MAS pidió unidad con el PTS de Bregman. Sturzenegger defendió en el Senado la modernización societaria para atraer empresas digitales. Por ahí estamos, con los principales titulares. El gobierno confirmó el bono extraordinario previsional de 70 mil pesos para julio. Para el mes de julio, no para julio. Hacia laterales. Dispuso el pago de un bono extraordinario previsional para jubilados, pensionados, beneficiarios de la PUAM y titulares de pensiones no contributivas. Principales títulos a esta hora del portal Noticias Argentinas. ...7.21 la hora en todo el país... ...4 grados 4 décimas... ...la temperatura, la sensación térmica... ...8 décimas de grado... ...todo sobre cero, todo en positivo... ...mucha humedad 100%... ...la máxima estimada para este jueves... ...25 de junio de 2026... ...11 grados... ...anuncian... ...chaparrones en la mañana... ...veremos qué pasa con eso... ...lluvias aisladas en la tarde y por la noche parcialmente nublado... ...dicen... Y suele pasar, ¿no? Que cuando hay neblina, ¿no? En la mañana después queda una jornada, muy agradable, muy despejada, soleada. Bueno, veremos si hoy se cumple. De todas maneras, la proyección que hace el Servicio Meteorológico Nacional para Punta Alta es de cielo parcialmente nublado en la noche y las primeras horas, el resto de la jornada, con chaparrones y lluvias aisladas. Veremos qué pasa con esa cuestión, si se cumple esta vez. Bueno, te decíamos, mucho de lo que fue ayer la visita del gobernador Axel Kicillof para compartir con ustedes. Te vamos a compartir también los proyectos que van a debatir nuestros concejales y concejalas en el recinto de sesiones. Hoy hay sesión en el Consejo Deliberante, así que tenemos mucho para desarrollar de aquí a las 9 de la mañana. 419900 es el WhatsApp de nuestro Punta Noticias Radio. Y momento ahora de, a las 7.22, de hacer la pausa. Pausa de hidratación, acá la pausa de hidratación tiene que ver con, claro, ¿cómo que no? El matienzo, Claro, un matecito, Está Galíndez con el mate. Ahí donde estás, ¿qué sale? ¿Un cafecito, mate cocido, un licuadito, qué sale? Bueno, te hacemos compañía en estas primeras horas, en tus primeras horas de la jornada, de este jueves 25 de junio de 2026. Pausa, ya volvemos.
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7:35 la hora en todo el país, la temperatura 4 grados 4 décimas, la sensación térmica 8 décimas de grado sobre cero. Por algunos lugares la visibilidad reducida por presencia de neblina, así que precaución. A los que recién se suman a la audiencia, les decimos buenos días. Están sonando los celulares con las alarmas, seguramente a esta hora en algunos lugares, y en otros ya están desde hace rato en su puesto de trabajo. Bueno, seguimos repasando la actualidad, los títulos de nuestro diario Punta Noticias, el título deportivo que nos deja la actividad de anoche en básquetbol. Pellegrini logró imponerse y empató la semifinal de la Liga Bahiense de Básquet Bronce. Dice la bajada con un bestial Gastón Chávez, autor de 39 puntos más 7 rebotes, 5 asistencias y 4 robos. El conjunto comandado por Juan Sergio Palumbo venció 86 a 78 a Barracas y se puso 1-1. El domingo a las 20 definen quién accede a la final, donde aguarda Caza y Pesca de Médanos. Bueno, todo el desarrollo de lo que fue la continuidad de las semifinales de la Liga Bahiense de Básquet Bronce que organiza la Asociación de Básquetbol de Bahía Blanca. En el escenario Daniel Rubio, Pellegrini venció 86 a 78 a Barracas y empató 1-1 la serie. Bueno, hay fotos como siempre, está muy bien ilustrada la nota. Todos los detalles, las estadísticas y demás que propone nuestro diario www.puntanoticias.com.ar.

0: Bueno, y otro de los títulos deportivos que encontrás en Punta Noticias, dice que arrancó el torneo clausura de damas de la Asociación Bahiense de Hockey en la Copa de Bronce. Puerto Belgrano A enfrentó a Sporting y las B de la base naval cruzaron con Argentino B. También con muchos datos estadísticos, resultados y también galería de imágenes, la nota referida al hockey femenino está en nuestro diario www.puntanoticias.com.ar.
1: Para darle su consuelo.
0: Bueno, terrible lo que pasó en Venezuela, por supuesto, ayer. Dos terremotos sacudieron Venezuela y se activaron alertas por posible tsunami. Un fuerte sismo de magnitud 7,2 y otro de 7,5 se registraron este miércoles en Venezuela y se sintió con intensidad en Caracas y otras ciudades. El movimiento telúrico generó momentos de tensión entre la población y las autoridades monitorean el riesgo de tsunami en la región. Esto se decía anoche, ¿no? Bueno, dos terremotos, 7,2 y 7,5, sacudieron a Venezuela, según informó el Servicio Geológico de Estados Unidos. Los movimientos telúricos se sintieron en amplias zonas del país y provocó escenas de pánico entre los habitantes, principalmente en la capital, en Caracas. De acuerdo con datos preliminares difundidos por el organismo estadounidense, el sismo ocurrió a las 22:04 y tuvo su epicentro a 21 kilómetros al este de la localidad de Morón, situada a unos 200 kilómetros de Caracas. Bueno, las imágenes, por supuesto, hoy con la tecnología hay muchas imágenes de videos que fueron grabadas tras el terremoto y otras de cámaras por ahí de seguridad y demás, son impresionantes. Dicen que el temblor se sintió con fuerza en la superficie. Los especialistas señalaron que el terremoto tuvo una profundidad estimada de apenas 10 kilómetros, una característica que favorece que los movimientos sísmicos sean percibidos con mayor intensidad por la población. Periodistas y usuarios en redes sociales reportaron evacuaciones preventivas, personas saliendo de edificios y momentos de nerviosismo en distintos puntos del país, mientras las autoridades comenzaban a evaluar posibles daños. Hasta el momento, decía la noche, no se había informado oficialmente sobre víctimas fatales ni sobre la magnitud de los daños materiales provocados por el fenómeno. Bueno, esto fue lo que anoche se informaba respecto de este fenómeno natural que tuvo lugar en Venezuela. Terrible. Por supuesto, todo el mundo solidarizándose, los gobiernos, por supuesto, brindando ayuda, como debe ser, ¿no? Ante esta catástrofe que sacudió a el país sudamericano. Bueno, Argentina ofreció asistencia humanitaria a Venezuela tras los fuertes terremotos. Bueno, son los títulos que estamos encontrando a esta hora en el portal Noticias Argentinas, por ejemplo, ¿no? Pero está en la mayoría de los medios digitales a esta hora de la mañana. 7:41, la hora en todo el país.

0: Bueno, anoche hubo trabajo para bomberos voluntarios, una jornada con mucha actividad para bomberos voluntarios. Ayer otra vez tuvieron una salida, esto fue 21:30 aproximadamente, por un incendio en una vivienda del barrio Centenario. Bueno, afortunadamente la emergencia no pasó a mayores, afortunadamente, pero sí se vio allí la labor de los servidores públicos con el toque de sirena, 21:30 aproximadamente. 7:42 la hora en todo el país. En instantes vamos a estar repasando algunos testimonios que tienen que ver con lo que fue la visita a nuestra ciudad del gobernador de la provincia de Buenos Aires, Axel Kicillof, que habló en el Teatro Colón. Ayer en ese lugar se hizo entrega de escrituras, allí estuvieron las autoridades, estuvo el intendente Rodrigo Aristimuño, bueno, llegaron también algunos funcionarios de la provincia de Buenos Aires, el caso, por ejemplo, del ministro Gabriel Catopodis, de Infraestructura, entre otros, ¿no? El de Seguridad, bueno, Javier Alonso, porque también estuvieron haciendo recorridas por la base de la Fuerza Barrial de Aproximación aquí en Punta Alta y en la cooperativa eléctrica, donde también recorrieron las instalaciones, bueno, en el marco del centenario de la cooperativa eléctrica. En Bahía también estuvo primero, allí también entregó, mejor dicho, allí entregó patrulleros, entregó viviendas, también entregó algunas escrituras, bueno, fue mucho más amplia por allí la agenda del gobernador en la vecina ciudad. Y después llegó a Punta Alta, donde, bueno, la gran expectativa estaba centrada allí con la entrega de las escrituras gratuitas a familias de Coronel Rosales que ocuparon las instalaciones del Teatro Colón de Punta Alta. Cometió un yerro el máximo mandatario bonaerense, felicitó al intendente por las instalaciones del Teatro Colón, que no conocía, dijo Kicillof. Alguien parece que no le dijo: Axel, vos ya estuviste acá hace algunos años, estuviste en el Teatro Colón y también estuviste entregando escrituras, si mal no recuerdo. Pero bueno, nada, un detalle. Tantas localidades recorriendo el gobernador, cualquier funcionario que recorre su territorio puede cometer este yerro, pero bueno, tampoco es tan grave, qué sé yo. Pero sí, ya había estado Kicillof en su momento en el Teatro Colón y estuvo con Carlos Gavarini. Cuando Gavarini reemplazó de manera interina, no recuerdo por qué motivo, a el intendente Mariano Uset. Bueno, en esa oportunidad Kicillof estuvo con Gavarini en el Teatro Colón. Bueno, nada, un dato como para mencionar. Después vamos a escuchar lo que decía Kicillof en las instalaciones del Teatro Colón ayer por la tarde. Bueno, ayer se conoció un suceso que había tenido, bueno, en realidad fue en la antevíspera, en horas de la noche, los bomberos voluntarios tuvieron que asistir a un niño que, a un bebé que se estaba ahogando. Esto ocurrió en calle Dufour al 600. Bueno, fue una situación que afortunadamente salió bien, terminó bien esa historia, pero no fue casual. Allí hubo intervención de vecinos, de servidores públicos que asistieron a la familia en ese momento de máxima tensión, imagino. Vamos a hablar con Camila, que es una vecina que fue quien asistió a Joaquín, ¿no? Que es el bebé a quien afortunadamente lograron salvarle la vida. Camila, buen día, ¿cómo estás?
1: Hola Walter, ¿cómo estás? Buen día, ¿todo bien?
0: Bien, bien, bien, gracias por atendernos. Bueno, Camila, vamos a contextualizar. Ella es enfermera, es guardavida, por ese motivo es que acudiste cuando te enteraste de esta situación allí en calle Dufour al 600, ¿no?
1: Claro, sí, sí, yo soy vecina, me mudé hace poco, pero es mucho como que no conozco el barrio, y vivo a 25, 30 metros más o menos de la casa de donde ocurrió el hecho. De hecho, yo escuché que la policía pasó, pero estaba cerrando la puerta de mi casa, que yo me tenía que ir, yo tengo un nene chiquitito, tiene 3 años, entonces él es fanático de los bomberos y de todo eso, entonces salió rápido porque escuchó, sí. Entonces bueno, yo salí rápido también para irme. Entonces un vecino de al frente sale corriendo y me dice... hola Camila, ¿vos sos guardavida? Le digo, sí, ¿qué pasó? Me dice, acá hay un bebé que se está ahogando. Y yo me quedé como recalculando, porque bueno, mi pequeño ya estaba dentro del auto, entonces era como que necesitaba, viste, como concentrarme, decirme. Y bueno, el vecino ahí nomás me dijo, vos no te preocupes, anda y yo me quedo con tu pequeña.
0: Claro, claro, tu hijo estaba...
1: Porque obviamente es una situación... Sí. Obviamente que para los menores es una situación media fea también. Y claro. Entonces, bueno, este vecino que me llamó se quedó con mi pequeño y yo salí corriendo, así que yo llegué segundos después que la policía. Entonces, bueno, entré al domicilio, que necesitaban ayuda. Una de las chicas policía le había hecho palmaditas entre las escápulas que se hace cuando están ahogados, y bueno, no reaccionaba. Entonces mientras yo llegué, mientras le preguntaba si le habían hecho RCP, me dijeron que no solamente las palmaditas. Entonces ahí nomás lo agarré al bebé y lo puse boca arriba, lo puse sobre la mesa y empecé a hacer las compresiones. La verdad que es una situación que, bueno, te agarra súper desprevenido. Yo soy enfermera, no practico la enfermería, ni, o sea, no trabajo ejercés, eso, pero yo soy profe también.
0: No ejercés la enfermería, pero sos
1: enfermera. Claro, sí. Y bueno, entonces cuando le hago las compresiones, o sea, el bebé estaba cianótico, tenía los labios medio moraditos, entonces empecé con las compresiones y ahí el bebé empezó a mover los ojitos, las manos, y aparte, bueno, le empezó a salir saliva de la boca.
0: Claro.
1: Entonces, bueno, ahí es cuando reaccionó. La verdad es que todo fue todo en segundos.
0: Sí.
1: Bueno, y ahí nomás hice otra vez las palmaditas, le hice otra vez 5 compresiones de pecho, y ahí nomás llegó los bomberos, llegaron dos chicas bomberos muy agradables. Yo se lo di porque pensé que le iban a llevar ellas al hospital, y bueno, y la chica le dio 5 palmaditas más. Y ahí lloró, así que, o sea, cuando lloran es un buen signo.
0: Claro,
1: de
0: claro.
1: Que es lo que se espera, de que lloren.
0: Pero eso fue así resultado, que, bueno, nomás... fue resultado de tu rápida intervención, o sea, las maniobras que vos hiciste para reanimarlo, digamos, fueron el resultado, fueron consecuencias, o fueron lo que generaron la consecuencia de que el bebé reaccionara positivamente, ¿no?
1: Sí, fue todo un conjunto de todo, porque la chica policía, es más, la mamá también le había hecho palmaditas, pero no habían sido suficientes.
0: Claro.
1: Reaccionó cuando yo le hice las compresiones en el pecho.
0: O sea que fue una reacción rápida la tuya. Qué bien el vecino que te identificó como guardavidas. Vos nunca, imagino, no sé si habrás tenido alguna experiencia de este tipo anteriormente.
1: No, nunca. No, nunca. Claro. Siempre lo hemos practicado con muñecos, viste, para hacer RCP, con los bebés muñequitos, pero la verdad es que nunca, nunca fue real.
0: Qué bueno. Sí, sí. Qué bueno tener esos conocimientos, realmente. Uno no sabe en qué momento se puede topar con una situación de este tipo y realmente le pueden salvar la vida a una persona. De hecho, lograste con tu intervención salvar la vida a Joaquín, ¿no? ¿Te ha tocado estar acá en los balnearios locales o dónde te ha tocado trabajar como guardavidas, si es que estuviste por la zona?
1: No, pero yo me recibí el año pasado de guardavidas. Ajá. Y estaba trabajando en una quinta, solamente en una quinta, porque como de pequeño es chiquitito, como que necesito readaptarme y acomodarme. Claro. Uh-huh. Pero sí, en algún momento sí me gustaría. Porque como soy profe también, entonces por ahí soy profe de educación física.
0: Ajá. Bien, claro.
1: Entonces, por ahí es medio complicado trabajar toda la temporada porque uh-huh. Los docentes trabajamos hasta diciembre y después sí. arrancamos en febrero, entonces...
0: ¿Y ejerces, como profe, ejerces en alguna escuela? ¿Estás en algún establecimiento o no?
1: Sí, ahora actualmente estoy en dos escuelas, en sí. la 24 de la base, escuela primaria 24, uh-huh. y también estoy en la escuela 15 de Guaite.
0: Bien. Bueno, un ejemplo más de lo importante que es capacitarse en estas técnicas de reanimación, ¿no? Porque uno puede toparse con un adulto mayor, con un niño o con un bebé, en este caso, ¿no? Y fue lo que te tocó sí. Atravesar a vos. ¿Habrá sido, cómo decidiste, porque estabas entre quedarte con tu hijo que estaba ahí, tu hijo de 3 años, dejarlo ahí con un vecino e ir a salvarle la vida a un bebé, ¿no? ¿Qué momento?
1: Sí, la verdad que el vecino me ayudó mucho porque como que me dijo, anda, yo me encargo de tu hijo. Estaba dentro del auto con las puertas abiertas. Uh-huh. Así que, bueno, gracias al vecino también de que me ayudó en ese sentido, ¿viste? De decir, bueno, despreocupate que yo me quedo con él y vos andá.
0: Uh-huh. Bueno, y después la mamá, la familia, que después que pasó el mal momento, ¿qué dijeron? ¿Cómo reaccionaron?
1: Mira, sí, casualmente anoche estuve con la mamá. Sí. La verdad es que yo no quería ir a molestar para ver cómo estaban y eso.
0: ¿Se conocían ustedes como vecinas? ¿Se conocían ustedes?
1: No. No, porque yo llegué hace poco y la verdad es que soy una vecina que voy, salgo corriendo, voy de un lado al otro.
0: Claro.
1: Entonces es como que no presto mucha atención al barrio, ¿viste?
0: Sí.
1: Pero la verdad es que, bueno, anoche estuve con la mamá y con su hijito Joaquín y con sus hermanitos. Uh-huh. Así que, bueno, ya estamos en contacto de que cualquier cosa que llegue a necesitar...
0: Claro.
1: En poder ayudarla.
0: Sí, qué bueno. ¿Y qué le había pasado al bebé? ¿Lo estaban amamantando o estaba con un biberón que se ahogó?
1: No, el bebito estaba con un chupete.
0: Ajá.
1: Que es el broncoaspiro de la propia saliva que genera.
0: Uh-huh. Claro.
1: Pero estaba con un chupete.
0: No es que sí, estaba, sí, lo estaban amamantando.
1: No, estaba con un chupete. Y justo ese día ella había ido a un control médico, los controles que se hacen siempre cuando son bebés, seguido los controles. Y estaba todo bien, pero bueno, estos son sucesos de que te agarra desprevenido. O sea, ella estuvo, la consulta médica, todo, pero estos sucesos te pueden ocurrir en cualquier momento. De hecho, claro. A mí me pasó con mi hijo de 15 días, uh-huh. Que lo estaba amamantando y cuando lo miro estaba muy morado, estaba morado. Y ahí nomás también reaccioné, solamente que no me desesperé, pero solamente hice las palmaditas.
0: Sí.
1: Y después yo le pregunté a su pediatra, ¿le tendría que haber hecho las compresiones? Y me dijo sí. Mirá. Entonces por eso fue que como que reviví el momento ese con Joaquín y hice las compresiones.
0: Claro.
1: Eso también ayudó a eso, sí.
0: Tu experiencia, tu propia experiencia, la recordaste en ese momento como para aplicarla con Joaquín. ¿Cuántos días tiene Joaquín? Es recién nacido, ¿no?
1: Aproximadamente un mes tiene, sí.
0: Un mes.
1: Sí, bueno. Es muy bebito.
0: Claro. Y qué bueno que fue en un horario donde la mamá pudo pedir auxilio, en un horario, digamos, que no fue de madrugada, o sea, había mucha gente en movimiento a esa hora, ¿no? Porque fue cerca de las 20:30, ¿no? Del último
1: lunes, ¿no? Sí, 20:30.
0: Martes.
1: Sí, 20:30 fue aproximadamente.
0: Bueno, así que bueno.
1: Así que Joaquín ya está bien, por suerte sí. le dieron el alta, claro. Ahí nomás. Pero ya está bien con su mamá, con sus hermanitos.
0: Qué bueno.
1: Así que eso es lo.
0: Vos sabés que
1: importante.
0: Un vecino se comunicó con nosotros y nos contó, Camila es el ángel guardián que le salvó la vida a Joaquín. Bueno, vamos a charlar con ella, a ver, vamos a conocerla para que nos cuente cómo fue esa experiencia. Por eso te molestamos y bueno, quisimos conocer tu testimonio, Camila Maldonado. Ella es guardavida, enfermera, es profesora de educación física.

0: Claro. Bueno, así que sos como la madrina de Joaquín, desde ahora, ¿no?
1: Sí, encima es un bebito hermoso.
0: Claro, claro.
1: Ayer estuve con él ahí. Qué bueno. Es muy, muy chiquitito.
0: Bueno, Camila, felicitaciones, e insisto esto, ¿no? Porque uno también hace esa reflexión. A mí me gustaría saber, porque técnicas de resucitación se dan en muchas entidades, esas técnicas de RCP, y uno nunca asiste porque dice, bueno, ya voy a ir a la próxima, y son importantes, son necesarias, ¿no? Y en tu profesión como guardavida, como profe, como enfermera, seguramente la habrás habrás tenido la teoría o la práctica, pero nunca la ejerciste a esa experiencia, ¿no? De salvarle la vida a una persona, y en este caso te tocó con Joaquín, un bebé de casi un mes, ¿no?
1: Sí, yo creo que es muy importante poder tener estos conocimientos, ¿no? Que no te ocupa tanto saberes en el cerebro, digamos.
0: Claro, claro.
1: O sea, es algo súper simple. Obviamente que el RCP y la maniobra de Heimlich en bebés es diferente a, por ejemplo, ya después del año, que ya no son más lactantes, si son niños, en adultos, o sea, son diferentes.
0: Claro.
1: Pero la verdad que está bueno poder aprender porque te puede pasar en cualquier momento, en el momento menos inesperado.
0: Seguro, seguro, seguro.
1: Y con algo tan simple como esa técnica le podés salvar la vida a alguien. Entonces es como que estaría buenísimo que las personas se puedan animar a poder aprender, porque no solamente podés salvar al vecino o alguien en la comunidad, sino que a tu propia familia, a la persona que está al lado.
0: Exacto.
1: Que le puede suceder comiendo, por ejemplo. Así que estaría bueno que se puedan implementar un poquitito más este tipo de maniobras para poder ayudar a más personas.
0: Seguro, seguro.
1: En situaciones como estas.
0: Seguro. Camila, de nuevo, felicitaciones y gracias por el testimonio. Muchas gracias y felicitaciones nuevamente.
1: Dale, muchas gracias.
0: Gracias.
1: Que tengan un buen día.
0: Gracias, gracias.
1: Chao, hasta luego.
0: La profesora Camila Maldonado, guardavida, profe de educación física, enfermera, pero dice que no ejerce. Bueno, una vecina de calle Dufour, al 600, vio pasar a la policía, estaba con su hijo de 3 años, y vio que algo pasaba en la cuadra. Un vecino vino y le dijo, che, Cami, vos sos guardavida, sí. Hay un bebé que se está ahogando. Fue rápidamente y asistió a Joaquín y fue la primera persona que con estas técnicas de reanimación logró salvarle la vida al pequeño bebé. Bueno, una historia que terminó sin dudas con un final feliz.
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0: 8 de la mañana, 10 minutos. Estamos ya en la segunda hora de nuestro Punta Noticias Radio. En instantes vamos a actualizar los datos del tiempo. El último registro indicaba 4 grados 4 décimas sobre cero y una térmica de 8 décimas de grado sobre cero. ¿Qué dicen en Bahía? ¿Qué dicen en Bahía? Y sí, son así. Ya. No quiero generar la antinomia con los vecinos, y vecinas de la ciudad de Bahía Blanca, pero son bahienses. ¿Nevará en Bahía Blanca y el sudoeste bonaerense? Pregunta la nueva provincia. Bueno, por ahí sí, qué sé yo, ha pasado otras veces, ha pasado alguna vez que nevó, que cayó agua nieve en Punta Alta. No es ninguna novedad. Bueno, se espera que en los próximos días se repita el fenómeno en nuestra zona, dice el portal Bahiense. Esto lo publicaron en la jornada de ayer. Dice, entre la última semana de junio y la primera de agosto podrían darse nevadas en Bahía Blanca y el sudoeste bonaerense, ahí estamos nosotros, por supuesto, además de una buena parte de la provincia de Buenos Aires. Así lo indica el informe de Perspectivas Agroclimáticas Semanal, elaborado por la Bolsa de Cereales de Buenos Aires, que para los próximos días se pronostica dice para todo el área agrícola nacional, ahí va, un débil ascenso de la temperatura acompañado por precipitaciones abundantes sobre el nordeste del área agrícola y escasas sobre el resto de su extensión, con posibles nevadas sobre Cuyo y la región pampeana, finalizando con un marcado descenso térmico. Particularmente, dice el portal bahiense, para nuestra zona se refiere a una vigorosa irrupción de vientos polares con marcas muy bajas en el sudoeste de la región pampeana. En este caso se indica que se observarán temperaturas mínimas bajo cero con riesgo de heladas generales. En este marco se pronosticó que va del 25 de junio al 1 de julio. El sudoeste bonaerense queda situado en un área en la que se espera entre 1 y 10 centímetros de nieve. Bueno, ya está para la segunda parte del periodo. En nuestra región, dice, se aguardan lluvias de hasta 25 milímetros de acumulado, con temperaturas mínimas que oscilarían entre 0 grado y 5 grados, con heladas puntuales. Dice también, las zonas serranas de Buenos Aires observarán temperaturas mínimas inferiores a 0 grados generales, dice el informe de la Bolsa Porteña, que levanta, por supuesto, la nueva provincia. A mediados de junio, la nieve ya fue protagonista en nuestra región. Dice, el sábado 13 de junio, las cumbres del sistema de Ventania amanecieron cubiertas de blanco, generando un paisaje inigualable que fue disfrutado por miles de turistas en toda la región, dice el portal de la vecina ciudad. Bueno, dicen que está latente la posibilidad de alguna nevada en Bahía Blanca y el sudoeste bonaerense. Pregunta, ¿no? Dice, ¿nevará en Bahía y el sudoeste bonaerense? Bueno, dicen que se puede repetir este fenómeno en nuestra región. Veremos qué pasa, ¿eh? Frío. Bueno, y a propósito del frío, unimos un tema con otro. Fíjate vos qué producción que hay, ¿no? Ayer estuvo el gobernador Axel Kicillof. Estuvo en la base de la FBA, después vino a la cooperativa y de ahí llegaron caminando hasta el Teatro Colón. Va a haber conferencia de prensa, va a hablar después del acto. ¿El acto cuál era? El acto era la entrega de escrituras allí en el Teatro Colón. Pero bueno, uno vio cómo es. Vamos a encararlo ahora, el gobernador, porque vaya a ser que a último momento cambien el programa y tenga que salir rajando y nos quedamos ahí con el micrófono en la mano sin poder preguntarle nada. Así que cuando llegaba, al Teatro Colón. Ahí estábamos nosotros, camarita en mano, micrófono en mano. Son muy breves segundos porque fue la pasada. Era eso o esperar a que se concretara la anunciada conferencia de prensa, que después no hubo. Ese es el tema. Después del acto, Kicillof dio su discurso en el Teatro Colón, que vamos a escuchar en un rato también. Se sacó decenas de fotos con mucha gente que estaba allí, con muchos vecinos y vecinas. Se subió a la camioneta y partió raudamente. Y los colegas quedamos ahí esperando el momento de la conferencia de prensa. Bueno, no sé si habrá hablado antes, pero bueno, la cuestión es que el único contacto que, al menos en el Teatro Colón, tengo entendido, tuvo con la prensa fue este, que son 10 segundos, pero algo se escucha, algo se entiende, porque le preguntamos por la zona fría, hace mención al tema zona fría, y después también le hicimos mención ayer cuál era el tema también a nivel nacional, como para también generar ahí algún título. Había dicho el presidente que había que abrocharse los cinturones porque la Argentina iba a empezar a despegar, el crecimiento y demás. Bueno, le tiramos esa a ver qué decía Kicillof, y bueno, esto fue el resultado.
1: Sí, parece la zona fría.
2: Y bueno, hay que decirle a Milei.
3: Un segundo.
2: Decidió ahorrar plata con el frío de Bonaerense.
1: Dijo que hay que abrocharse los cinturones al presidente.
2: Hay que ponerse un abrigo también. Sí, porque la verdad que le perdona impuestos a la grande.
0: Bueno, hay que decirle a Milei, que decidió ahorrar plata con el frío de los bonaerenses. El presidente dijo que tenemos que abrocharnos los cinturones, pero también tenemos que ponernos más abrigo. Le perdona impuestos a las grandes empresas, pero la gente la mata, dijo. Pero a la gente la mata, dijo Kicillof, y ahí llegó, rodeado de muchísima gente, mucha gente de seguridad también, funcionarios, estaba el intendente, Aristimuño. Y firmó las planillas para reclamar por la no modificación al régimen de zona fría. Le pusieron allí una mesita y firmó. Después entró con el fondo, digamos, que lo vitoraba como Axel Presidente, ¿no? Bueno. Y en el Teatro Colón, ya allí después de la entrega de algunas de las escrituras, habló el gobernador de la provincia de Buenos Aires. Vamos a escucharlo a Axel Kicillof, que se olvidó que ya había estado en el Teatro Colón de Punta Alta. ¿Se acuerdan ustedes? Hace algunos años, no sé cuántos, pero 3, 4, 5 años habrá estado acá en Punta Alta, en el Teatro Colón. Y creo que también entregando escrituras. No estuvo con Mariano Huset, fue obviamente en la gestión anterior, en la gestión del intendente Mariano Huset. En esa oportunidad no estaba Mariano Huset ejerciendo como intendente, estaba Carlos Gavarini. Fue, creo que en un lapso de algunas vacaciones o licencia que se le habría otorgado a Huset en ese momento, y entonces como máxima autoridad política lo recibía el doctor Gavarini, y creo que fue también para la entrega de escrituras, pero estuvo Kicillof en el Teatro Colón. Bueno, vamos a escuchar la primera parte del discurso del gobernador ayer en el Teatro Colón.
4: Bueno, muchísimas gracias a todos, a todas. La verdad que no conocía esta joya que tiene Rosales, este teatro. Gracias, Rodri. Felicitaciones a todos y a todas. No saben la riqueza cultural que tiene nuestra provincia. No saben en este extenso territorio lo que significa cada una de las comunidades. Vengo de visitar una cooperativa que es la más antigua de Latinoamérica, ¿no? Cooperativa eléctrica. Y la verdad que la reflexión que puedo hacer es que los que nos dicen que todo tiene que venir de afuera, los que nos dicen que no podemos organizarnos, los que nos dicen que falta solidaridad, tendrían que venir un día a Rosales a ver cómo se trabaja en la cooperativa, a ver el patrimonio cultural y a ver el pueblo que tenemos. Muchas gracias, porque a mí me llena de orgullo, y creo que estamos en un momento donde tenemos que hacernos fuertes ahí, ¿no? En lo que somos, en lo que tenemos, en lo que podemos ser. Hoy estuvimos con Rodri recorriendo, bueno, caminando un rato, ¿no? Me estuvo un poco mostrando algunas de las cosas que se están haciendo. Estuvimos viendo las instalaciones de la cooperativa, pero estuvimos también en la base de la FBA. Es una base de una fuerza, un cuerpo de la policía de la provincia de Buenos Aires, que el ministro Alonso viene invirtiendo y llevando adelante, también porque antes mandaban gendarmería, había fuerzas federales, ahora es muy difícil, así que decidimos crear un cuerpo de la policía de la provincia que camine por las calles, por los pueblos, cerca de las escuelas, que vuelva a recuperar ese vínculo humano con la comunidad. Y hoy inauguramos esta base, pero también vinieron a Rosales 110 nuevos policías trabajando, insistiendo con esto, una base para la FBA, patrullero, la verdad que una enorme inversión que después va teniendo los resultados que vemos. Por supuesto que la cosa está muy difícil, lo decía Rodri, es un momento donde las estadísticas parecen mostrar una cosa y la realidad muestra una muy distinta. Tenemos en nuestro país una política económica deliberada, que además alguien podrá decir vino a enojarse, vino a discutir. No, vengo a contar algo que es una confesión del gobierno nacional. Están en contra de la industria argentina. No quieren que tengamos producción propia. Prefieren las importaciones, prefieren la especulación, prefieren que nuestros recursos naturales queden en manos prácticamente sin ningún tipo de retribución y sin ningún tipo de como lo llaman ellos, derrame, sin nada, ¿no? Que se lleven nuestro litio, nuestro petróleo, que se lleven nuestros minerales y después que haya un enorme negocio financiero. Lo digo porque es así, se va sintiendo. ¿Dónde se siente? Y las jubilaciones a nivel nacional, nada. Los recursos para la salud, nada. Para la universidad, nada. Para la educación, nada. Para los... bueno. No, pero...
0: Bueno, y muchas veces escuchó Axel presidente por allí, una vecina gritó desde el fondo, y bueno, eso generó allí la sonrisa de Kicillof. Bueno, haciendo mención precisamente a esta transformación en cuanto a la seguridad que ha hecho la provincia con la FBA y la llegada en los últimos años de 110 nuevos policías para la seguridad de Coronel Rosales. Después siguió Kicillof, dijo, sin ánimo de cuestionar la decisión electoral de nadie, pero describió, en definitiva, las políticas que lleva adelante el gobierno nacional. Lo hizo en estos términos.
3: Es el sueño americano.
4: Hagan un poco de introspección, ¿no? Porque uno ve también las decisiones electorales. Yo no vengo a cuestionar el voto de nadie, pero tenemos un gobierno que dijo cero obra pública a nivel nacional. Un gobierno que dijo voy a dolarizar, no dolarizó nada, pero sí los salarios se comprimieron y dijeron paritaria cero. Paritaria cero. Dijeron que la salud y la educación es un problema de cada uno de ustedes, que se arregle cada uno con lo que pueda, y desregularon el mercado de los medicamentos. Ustedes vieron lo que se fueron los remedios, ustedes vieron los alquileres lo que se fueron, no es casualidad. Es que antes había una regulación que decía los alquileres no se pueden escapar. No es que el que sea propietario no puede recibir su retribución, pero tiene que haber un balance entre el dueño y el que alquila. Si no hay un balance, finalmente pasa lo que estamos viendo hoy. Lo mismo con los servicios, con la energía, lo mismo con todo. Y la verdad que es una política que favorece mucho, porque dicen, bueno, pero hay una crisis. Sí, hay una crisis para unos, y otros tienen unos balances espectaculares. Lo que pasa es que después, si son argentinos, se van a vivir a otros países para ni siquiera pagar impuestos en la Argentina. Yo creo que no es así, que no es por ahí. Ahora nos dicen que no es zona fría el sur de la provincia de Buenos Aires. Pues no vienen un día a ver cómo se vive y los problemas que hay. La gente está endeudada porque han puesto una tasa de interés imposible y porque de nuevo no regula las billeteras digitales, no regulan a los usureros, no regulan nada. Y estos son los resultados. Yo no vine a amargarles la vida ni contarles lo que ya saben. Lo que digo es que acá, Rodri, yo te felicito porque con todas estas dificultades seguís haciendo obra pública, seguís acompañando a los vecinos. Ha traído al puerto de Rosales inversiones que parecían absolutamente imposibles. Y ahora está la base militar, está el puerto, Pehuenco. Pehuenco, hoy estábamos hablando con la cooperativa, va a haber energía solar, porque era inversión. Entonces, eso es trabajo para Rosales, eso es turismo, eso son ingresos. Vieron que el turismo nacional no les importa. Hay récord de turistas que se van a Brasil, que se van a Miami, que se van a no sé dónde. Y claro, porque hay un dólar barato. Y ese dólar barato se usa para importar todas las cosas que producimos nosotros más baratas. Entonces te aparecen en los supermercados. Es un modelo que, bueno, alguno tendrá esa idea, le parecerá fantástico, será austríaco. Yo lo que digo es que no beneficia a los laburantes, no beneficia a las pymes, no beneficia al interior de nuestra provincia, en el interior de nuestro país. Nos dicen que cada uno se tiene que arreglar por la suya y que todo con esta libertad que pregonan, que es la libertad de mercado, que todo se tiene que comprar en el mercado. Entonces, te enfermas, andá y pagá algo que ya la mayoría de la gente no puede pagar. Necesitas la escritura. Necesitas la escritura. Algunos la esperan hace 10, 15, 20 años. Bueno, anda una escribanía por privado, 4, 5, 6 millones de pesos. A veces imposible, porque hay que hacer trámites imposibles. No todos pueden. Yo lo que digo es que la libertad, si solo le llega a los que tienen el bolsillo más grueso, la verdad que no es libertad. La verdad que es concentración, que es exclusión, y nosotros creemos en algo que parece no estar de moda hoy con nuestra ultraderecha, se llama justicia social. Y quiere decir que el que necesita la escritura, tenemos que trabajar todos juntos para que pueda tenerla. Este programa viene a resolver ese problema. Cuando llegamos miles y miles de familias esperando la escritura, lanzamos Mi Escritura a Mi Casa. Es un programa que hace que se pueda acceder de manera gratuita. Además, lo poníamos ahí, sin la escritura, muchos no lo conocen o no lo entienden porque no han pasado por la situación. Pero sin la escritura, primero, no tenés el dominio de tu casa, no tenés el documento de identidad de tu casa, con lo cual, Dios no quiera, si hay alguna discusión, no tenés el certificado de que la casa es tuya. La verdad que es muy injusto. Nosotros creemos que la seguridad jurídica, la famosa seguridad jurídica, que los canales de televisión es solo para las corporaciones extranjeras, la seguridad jurídica tiene que ser también para los trabajadores, para nuestro pueblo, para cualquiera que tiene su vivienda y tiene que tener la certeza de que no se lo van a quitar. Por eso también bien de familia, por eso también con la escritura, con los papeles en regla se puede sacar, se puede usar de garantía y se puede conseguir financiamiento. Y después lo más importante, que es que una familia accede al hogar, accede a la casa, siempre con esfuerzo, con dificultad, llega a la casa y después se la tenés que poder dejar a los que vienen, ¿no? Atrás. Entonces la cuestión de la herencia, la cuestión del legado, tiene que ver con la escritura. Por eso la emoción, por eso la importancia que tiene un acto así. Acá en Rosales había un problema histórico, Rodri, no había agua. No había agua en Bahía también. Después, también cuando vino mucha agua, tuvimos otra dificultad, de nuevo más estado, porque si no es imposible, pero estamos haciendo el recambio de las cañerías, son como 13 mil millones de pesos. Estamos haciendo, sí, con la dificultad que hay, estamos haciendo lo del acueducto, 5 mil millones de pesos más. Hicimos las obras que se deben hace décadas y décadas y décadas. Y bueno, después llegó Milei, tengo que decir, la plata no le alcanza a la familia, la plata no le alcanza a los laburantes, la plata no le alcanza a los jubilados, y cada vez más de eso recae sobre el Estado. Odiaban al Estado odiaban al Estado y lo querían destruir, pero si no hubiera Estado, la salud, la educación, cada vez más difícil, si no imposible. Así que toda esa carga cae sobre los gobiernos provinciales, municipales. Estamos en un momento difícil, pero en ese momento difícil es donde se ve de qué madera está hecha la gente. Así que en ese momento difícil yo quiero agradecerle al pueblo de la provincia de Buenos Aires, acá Rosales, porque no baja los brazos, porque piensa que no se puede abandonar a nadie, que hay que ser solidario, que no es el sálvese quien pueda. Así que en ese camino, Rodri, cuenten con nosotros, cuenten con este gobernador, cuenten con el gobierno de la provincia. Muchísimas gracias, muchas gracias, muchas gracias.
0: Bueno, no pasó inadvertida la visita de Kicillof por Punta Alta. Si no fue en persona, fue a través de las redes sociales. Insisto, un video de 1 minuto 46 en las redes sociales de Punta Noticias tuvo más de 1.500 visualizaciones, de comentarios, perdón, más de 1.500 comentarios. Algo, digo, al menos para nosotros, poco común, muy poco común. Son muchos comentarios y según las estadísticas, también decíamos la cantidad de visualizaciones que tuvo ese video, humilde video, también fue más que sorprendente para nosotros. Decíamos más de 60.000 visualizaciones, más o menos. Sí, aproximadamente. Bueno, y la cantidad de comentarios que ha tenido, mucha crítica, pero también se nota crítica de gente que no vive acá en Punta Alta, o sea, es algo más que obvio. En fin, la guerra de las redes sociales, por un lado, para levantar o para bajar, digamos, la popularidad del protagonista de la noticia, en este caso el gobernador Kicillof. Después cada uno adoptará su posición de acuerdo a su pensamiento, a su ideología o a lo que cree que está bien o no está bien. Y por otro lado, bueno, lo concreto, la máxima autoridad política de la provincia de Buenos Aires estuvo en Punta Alta y allí estuvimos para reflejarlo a través de nuestro Punta Noticias, como lo hemos hecho cuando vino Vidal, cuando vino Scioli, cuando vinieron todos. Es así, hemos estado Duhalde, también como gobernador, Rucaf, bueno, y si así seguimos, nos vamos a mandar al frente con respecto a la edad, pero no tiene nada de malo, es experiencia de vida. Hemos estado allí muchas veces y siempre con la camiseta de Punta Alta, esa es la cuestión, independientemente del color político, que eso es lo que por ahí uno advierte que se ha perdido. Primero la camiseta de Punta Alta. Que venga Santilli, que venga Vidal, que venga, no sé, Scioli, que venga Kicillof, pero pongámonos todos juntos, uno al lado del otro, y mangueámosle, hay que pedirle cosas para Punta Alta y apoyar al intendente en cuanto a sus pedidos, a su gestión, porque son cosas que en definitiva terminan beneficiándonos a todos. Como vecinos rosaleños y rosaleñas. En su momento era el puerto y las obras para Coronel Rosales, y venía el gobernador, y siempre los temas que sabíamos que eran temas de agenda para la política local, se las planteábamos al funcionario provincial que llegaba, y era casi un mensaje al unísono. Hoy primero pareciera, se ve, a ver de qué color político es, ¿no? Cambiaron, obviamente, los tiempos, y uno desahoga también su adhesión y su rechazo a través de las redes sociales. Hay como ahí un efecto, ¿no? Químico en el organismo que hace, listo, ya está, ya lo puteé, listo, ya está. Con eso desahoga, descarga la bronca. Y aquel que cree que le pone un me gusta, un like, como se dice, piensa, listo, yo apoyo, ya está. No, pero es otra forma también diferente de acompañamiento. Pero en definitiva, digo, los temas para Punta Alta. Hay un montón de cosas pendientes en la ciudad, eso no cabe la menor duda. No cabe la menor duda que hay un montón de problemas en Punta Alta. Pero si primero vemos quién es el que viene a dar el discurso y lo puteamos en todos los colores, me parece a mí que nos suma. Che, falta esto, esto, esto. Reconozcamos las cosas buenas que se están haciendo, porque se están haciendo cosas buenas. Faltan, seguramente que faltan. Y siempre va a faltar. Esto lo decía, lo dijo alguna vez algún intendente. Yo si asfalto tres cuadras, el que está en la cuarta cuadra me va a putear porque no asfalté su cuadra, ¿no? Y se va a notar más esa puteada de ese vecino que vive en la cuarta cuadra y no voy a tener el reconocimiento de los vecinos que viven en las tres cuadras que fueron asfaltadas. Y sí, siempre se va a notar. Siempre se va a notar más una gota de tinta en un balde de agua que una gota de agua en un balde de tinta. Es así. Pero me sorprendió, insisto, sobremanera la reacción que ha habido en torno a la llegada de Kicillof. No sé, ojalá que no haya no sea el preámbulo de los tiempos políticos que se van a venir. Ojalá que pase el mundial. Ruego que el mundial termine en octubre del año que viene, porque estamos ahí también metidos mucho en eso, porque cuando pase el mundial, si empieza el clima político y va a ser así, va a estar complicado, va a estar muy complicado, porque mucha gente la está pasando mal. Y la está pasando mal el que votó a Milei, el que votó a Massa, el que votó a Kicillof, el que votó a Aristimuño, el que votó a... La estamos pasando mal muchos y muchas. Y es cierto eso de acá, nadie se salva solo, ¿eh? Nadie se salva solo. Qué sé yo, nada, reflexiones, pensamientos en voz alta, porque tengo la oportunidad de hacerlo y porque estoy frente a un micrófono. Es así. Pero esto no es un posicionamiento autoritario, ni arbitrario. Digo, usted también lo puede hacer si quisiera, ¿eh? Acá usted sabe que puede llamar 419900 y mandar su mensaje de voz y lo ponemos al aire. Esa es la realidad. Mi opinión tiene el mismo peso y valor que el suyo, que está escuchando a esta hora. Yo puedo estar equivocado, usted puede estar de acuerdo conmigo, pero lo importante es expresarnos. Todavía lo podemos hacer y tenemos la conciencia tranquila, la tranquilidad también de poder hacerlo, y estamos agradecidos por eso. Pero ojalá que paremos un poco la pelota con tanta rivalidad. Parece utópico, y esto no tiene nada que ver con el fútbol. Antes se dijo, mirá qué linda la Argentina cuando salimos campeones del mundo. Así se tiene que manejar un país, todos juntos, con un mismo objetivo. No, no es así, no, es absurdo, no tiene nada que ver una cosa con la otra. Hay distintos modelos, es así. Hay modelos que favorecen a un sector y modelos que favorecen a otro sector. El tema es dónde vos estás parado dentro de ese modelo. Y ahí tenés que apuntalar, digamos, tu decisión electoral. El año que viene vamos a tener elecciones, está así previsto, pero ya uno percibe un clima, al menos en las redes sociales y en la calle, bastante, bastante tenso. Mucho menos de lo que por ahí se podría haber dado en otros tiempos, eso es real. Pero también incide mucho este tema del telefonito, las redes sociales, no sé, qué sé yo. Ojalá en algún momento, en serio, esto lo hemos dicho muchas veces, eso que cantamos en los actos, en las escuelas, antes o después del himno nacional, puntaltenses, marchemos unidos, ¿no? El himno puntalte en los actos oficiales, lo pongamos en práctica en serio, porque si no, se nos va a complicar mucho, mucho. Bueno, pausa de hidratación, ya volvemos.
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8:48 la hora en todo el país. Hoy debutan Pocho, Toto, Cholo, Tom, Moncho, Rodolfo, Otto, Pololo. Los ocho. El bloque de los ocho, digo. Nada, un chiste. Un chiste. Claro, el bloque de la Libertad Avanza en el Consejo Deliberante, que desde el último lunes oficialmente son ocho, ¿no? Con la incorporación de la edil Gabriela Ciabatta. Hoy habrá sesión, en un rato arranca la sesión en el Consejo Deliberante y será el debut de los ocho ediles, concejales y concejalas de la Libertad Avanza. Digo, y se menciona el tema, ojo con los Orozcos, lo digo por si alguno no se dio cuenta, el tema de Gieco, ¿eh? Son ocho los monos, ¿no? Decía Gieco, Pocho, Toto, Cholo, Tom, Moncho, Rodolfo, Otto, Pololo, yo pongo los votos solo por Rodolfo, los otros son locos, yo los conozco, no los soporto, stop, stop, decía Gieco, con Casero, ¿no? Estaba ahí el gordo Casero también. Bueno, hay sesión en el Consejo Deliberante en un rato, vamos a lo serio. La novena sesión ordinaria de este periodo legislativo. Bueno, vamos a ir en búsqueda de los proyectos. Está la correspondencia remitida, remitida y recibida, y proyectos, acá está. Tengo acá el orden del día. Proyectos de ordenanza. El Ejecutivo remitió un proyecto de ordenanza aceptando las donaciones que detalla. Bueno, fue girado o será girado a la Comisión de Hacienda. El bloque de la UCR establece la prohibición absoluta de estacionamiento y permanencia de vehículos de gran porte en todo el perímetro urbano y calzadas linderas al Paseo de las Mariposas, un proyecto de ordenanza del radicalismo. Otro de potencia, introduciendo modificaciones a la ordenanza 3732 que regula los lugares para estacionamiento de vehículos utilizados por personas con discapacidad. El Ejecutivo presentó un proyecto relacionado con la exhibición de tasas a comerciantes de calle Bernardo de Irigoyen al 600. Va a ser remitida la ordenanza o el proyecto a la Comisión de Hacienda. Otro del Ejecutivo, aceptando la donación de un vehículo efectuada por la Jefatura del Estado Mayor General de la Armada Argentina. Va a pasar a la Comisión de Hacienda este proyecto. Bueno, mira vos. Bloque PJ, Movimiento Derecho al Futuro, presenta un proyecto regulando el servicio de transporte de pasajeros en vehículos automotores sin sujeción a itinerarios, rutas ni horarios preestablecidos mediante sistemas de contratación previa. Pasará a la Comisión de Obras. El Ejecutivo remite proyecto de ordenanza aceptando la donación de 4 computadoras efectuada por la firma Pampa Energía. Bueno, hay proyectos de resolución también. El Bloque PRO solicitando a la Cámara de Senadores de la Nación el pronto tratamiento y aprobación del proyecto de ley a Argentina contra el bullying por una escuela libre de acoso y discriminación. Un proyecto de la UCR, un proyecto de resolución, estamos con los de resolución, solicitando a la Cámara de Senadores de la provincia el pronto tratamiento y aprobación del proyecto de ley, de un proyecto de ley modificatorio de la ley 14.761 a fin de establecer y fortalecer el fondo para el financiamiento operativo de los bomberos, de las asociaciones de bomberos voluntarios. Hemos hablado esta semana al respecto. Bueno, va a ser tratado sobre tablas este proyecto. Otro del radicalismo también tiene que ver con el mismo tema. El Bloque Potencia, proyecto de resolución solicitando al Ejecutivo intervenir en el sector del Paseo de las Mariposas. Según detalla, va a ser tratado sobre tablas. Juntos, el bloque solicita al Ejecutivo que proceda a implementar un operativo integral de limpieza, saneamiento y erradicación de microbasurales en la senda de salud y el predio de la ex estación Punta Alta.
La UCR solicita a la empresa APSA la realización de una revisión técnica integral de la red cloacal en la intersección de las calles Libertad y José Ingenieros y en Luigi 970. Potencia, lo que Potencia, en este caso, le pide al Ejecutivo que proceda a verificar el estado de la señalización prevista en la ordenanza 3616 sobre calle Colón y de cumplimiento a lo establecido en su artículo tercero. Bueno, se va a tratar sobre tablas. Juntos, el bloque Juntos le pide a APSA que tome conocimiento de la crítica situación sanitaria y vial existente en las calles Luigi y Uriburu. Bueno, otro de Juntos le pide al Ejecutivo la reparación de la calzada en los sectores que se detallan. Bueno, sobre tabla se va a tratar el proyecto. Estamos con la lectura del orden del día, lo que van a debatir en un rato nada más los concejales y concejalas, nuestros concejales y concejalas, los representantes del pueblo rosaleño, son 18. El bloque Juntos, proyecto de resolución solicitando a la empresa APSA la reparación y desobstrucción de las cañerías, evitando el derrame de líquidos cloacales en calle Río Bermejo, entre Brown y Río Pilcomayo y otro sector que menciona. Bien común. Proyecto de resolución, en este caso dirigido al Ejecutivo, que intime a los propietarios del predio de la ex Caipal a su correcto aislamiento. Otro de bien común, solicitando la erradicación del basural ubicado en Castelli y La Prida de Villa del Mar. Otro de bien común, le pide a la Cámara de Diputados el pronto tratamiento y aprobación de un expediente que incorpora figuras penales para sancionar el delito de pesca ilegal. La Libertad Avanza presentó un proyecto de resolución solicitando al Ejecutivo Municipal la ubicación y reparación de los sectores con hundimientos en el pavimento en arterias de la ciudad. Ubicación y reparación. Bien común, proyecto de resolución solicitando al Ejecutivo la reparación del techo del Museo de Ciencias Naturales Carlos Darwin. La Libertad Avanza le pide al Ejecutivo el bacheo en Luis y Uriburu. Otro proyecto libertario, proyecto de resolución, le pide a la empresa APSA la urgente reparación de la pérdida de agua en calles Brown y Mitre y la pérdida de cloacales en Brown y Quintana. También libertario, el proyecto de resolución solicitando al Ejecutivo la erradicación de microbasurales. Después están los proyectos de comunicación. En este caso de bien común, le pide a la Secretaría de Transporte de la Nación informes acerca de si se encuentra en evaluación la recuperación del servicio ferroviario entre Bahía Blanca y Constitución. El bloque Potencia solicita a la Subsecretaría de Recursos Hídricos de la Provincia de Buenos Aires informes acerca de la obra denominada Defensa de Duna Costera del Balneario Pehuenco. Otro de bien común, solicitando a la empresa APSA informe acerca del plan de obras públicas previsto para el distrito en el segundo semestre del periodo 2026. El bloque de la Libertad Avanza solicita al Ejecutivo informe acerca del marco que respalde la anulación de la bajada vehicular en calle 29 en el loteo La Soberana en Pehuenco. Otro libertario le pide al Ejecutivo informe en relación a la planificación desarrollada en virtud de la ordenanza 4306, programa reglamentario de circulación, seguridad y protección al ciclista. Otro libertario solicitando informe acerca del programa de capacitación permanente para podadores habilitados. Y otro solicitando informe en relación al cumplimiento del cronograma de recolección de residuos voluminosos. Bien, dejamos los proyectos de comunicación y vamos a los proyectos de decreto del bloque PRO. Declarando de interés legislativo. Bueno, hay muchos, declarando de interés legislativo. A. La participación y presentación del proyecto REAC-SORP, desarrollado por alumnos de sexta, segunda, de la Escuela de Educación.

dentro del PRO, también dentro del legislativo, la presentación del proyecto La Huerta Vertical, desarrollado por alumnos de la Escuela Especial Estela Maris en el marco de la Feria Distrital de Educación, Arte, Ciencias y Tecnología 2026. Otro del PRO, presentación del proyecto La Flor de Punta Alta, piden declarar de interés legislativo. Este proyecto desarrollado por alumnos de la Escuela Especial 502 en el marco de la Feria Distrital de Educación. Otro del PRO, también para que declaren de interés legislativo, la presentación del proyecto Aromas que Emprenden, desarrollado por alumnos del SAFI, Ciclo Básico y Superior de la Escuela Especial Estela Maris, también en la Feria Distrital de Educación, Arte, Ciencias y Tecnología. El PJ, Movimiento Derecho al Futuro, declarando de interés legislativo el encuentro distrital del programa Jóvenes y Memoria. Y otro del oficialismo local, declarando de interés legislativo la conmemoración del centésimo aniversario de la Cooperativa Eléctrica de Punta Alta. Bueno, estos son los proyectos de decreto, de comunicación, proyectos de resolución que van a tratar ya, en instantes nada más, los concejales y concejalas del HCD en el marco de la novena sesión ordinaria. Exactamente a las 9 de la mañana en todo el país. Ya está Luisito, ¿eh? ¿Quién es Luisito? Luis Ángel Hernández, ¿eh? Que le va a dar continuidad a la información. Toma la posta y arranca la tercera mañana informativa. La Mega Mañana, un clásico de Mega. Nosotros nos despedimos. Hacemos una pausa hasta el próximo lunes aquí en la radio. Aquí en la radio una pausa hasta el próximo lunes, porque estamos de lunes a jueves de 7 a 9 haciendo este Punta Noticias Radio. Pero con la actualidad, usted sabe, nos encontramos a través de las redes sociales, a través de nuestro diario www.puntanoticias.com.ar en todo momento. Gracias, gracias, gracias, gracias María Soledad en los controles, gracias al amigo Galíndez. Mi nombre es Walter Godoy. El próximo lunes, si Dios quiere, si la Pachamama nos deja, si las fuerzas del cielo y del pueblo nos apoyan, vamos a estar de nuevo aquí en Mega haciendo Punta Noticias Radio, el espacio en la radio del diario digital de la ciudad. Gracias, gracias, gracias. Chau.

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0: Iba, pa, pa, pa, pa, pa, pa, pa. Buen día. Mira qué día, bello día, sol a pleno. 25, 26 grados de temperatura. Esta noche yo quiero bailar. 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Beber mi trago tranquilo, bailando ritmo latino, gozándolo. Así es que vivo yo. ¡Esa! Buen día. Jueves, claro. Palmera, las viejas están están contentas. Miran el telefonito, la radio, el combinado, el winco donde sale la radio. Pasado lo pasé con una morena, pero este año voy a buscar una más bella.

0: esa. Buen día, carajo. Sí, se viene el fin de semana, claro. En julio tenemos un fin de semana largo, Ah, prepárate, levantate.
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0: ¡Esa! Buen día. Claro que sí, todavía frescor, frescor, hay niebla, la nieblina, ojo con la nieblina.

lo que no puede la inteligencia artificial. Acá está Godoy, Galíndez se rajó. Sí. Sí, vamos las chicas. Las chicas que estaban con el Kisi ayer. ¿Cómo estaban las nenas, Las nenas de Sandro. Las nenas del Kisi. Mamma mía, Vi Olguita ahí con una boina blanca. Boina, Olgui, otro color, tiene que ponerse, no blanca. La fiesta no.

escuchándolo. Así es que buen día, buen día, buen día, buen día, buen día. Tercera mañana en vivo de la radio que más vive en vivo. Buen día, arrancamos 5:30 de la mañana, ¿por qué? Cuando Pum Pum Dalta despierta, esta mega informa. Después vino a ser Walter Godoy, Pepe, periodismo puro, Pum Pum Punta, noticias, radio, gran nota con la chica esta, perdón que no copié el nombre que salvó al nenito, muy buena nota de Waltico Godoy, muy bueno, la tarea de esta chica, profesora de educación física, sabe hacer el RCP o la de Grinch, que me parece que es, ¿no? Grinch, algo así, que es para salvar a un bebé, gran nota de Waltico, gran nota. Buen día, buen día, buen día, buen día, buen día, buen día, buen día, buen día, buen día, buen día. Ahora venimos nosotros. Ahora venimos doblando con las puertas. Claro que sí. Y viendo si le van a dar Nache, denle combustible ahí a la policía estacionando navales. ¿Cómo hacen para ir de un puesto al otro ahora? ¿Eh? ¿Cómo hacen para llegar? Se van a perder los muchachos y las chicas, ¿eh? Qué vergüenza, qué vergüenza. Bailando ritmo latino, gozándolo, así es que vivo yo. Buen día, buen día. Muy, pero muy buen día. Con mi mujer, está en nuestro diario, ¿de qué hablo? Falta combustible en la base naval de Puerto Belgrano. No le dan combustible la gente, los policías van al puesto 1 y después tienen que ir hasta el puesto de batería caminando. Y con el auto propio. Apenas llegan con la nasta o con la bicicleta hasta ahí, ¿a dónde van a ir? Allá hasta el puesto del Parque Sarmiento. Una cosa, una vergüenza. Mamita. Buen día, buen día. Primicia, como te digo siempre, primicia, que luego se hace noticia. Los temas que tocamos, no nos, claro que sí, no nos tiembla nada a nosotros. A esta altura, nada, nada, solo la verdad. En la fiesta. Baila esta cumbia bien pegado con mi mujer. Buen día, buen día, buen día.

Muy, pero muy buen día, ¿eh? Con 2 grados bajo cero tenemos todavía de térmica, ¿eh? 2 bajo 4 grados la temperatura, 100, mucho, ¿no? 100% la humedad. 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

Aleluya. Ah, mira vos. Me dice Isabel Manteca que el bebé que salvó esta jovencita es el nene de Noé, de la familia Manteca, Noé. Qué bárbaro. Bueno, quien sea el nene, a mí tengo una criatura, me pega. Así que bueno, Noé, bueno, un cariño grande para Isa, para Noé, para todo, Lluvia bien pega conmigo. Lluvia. Mira vos, yo cuando entreno llovía, me dice sol, llueve. Llueve. Así es que vivo yo. Va a parrandear. Buen día, buen día, buen día, buen día.

0: Mirá vos, un mes cumplió ayer el nene, ¿eh? Y le salvó la vida a esta chica, che, qué bárbaro. Ay, ay, ay, ay, ay, las cosas como se... Y la mamá estaba ahí, no es que la dejó ni nada, estaba el dos, te das vuelta y el nenito, viste, como de los chicos, madre querida. Buen día, buen día, buen día, buen día, buen día. Y aquí estamos, arrancando, arrancando, arrancando, arrancando, arrancando, arrancando. Arranca, arranca, arranca, arranca, corazón, arranca, arranca la palmereada.
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0: 50-24-69, 50-24-69. Hablando de nenes, tenemos que darle una mano a esta familia, a este matrimonio. Que tiene Yoma, el chiquito está internado y necesitan dinero, tienen trabajo los dos, pero están en un instituto privado en Bahía porque no había lugar en otro lugar. Tiene Yoma, lo metieron ahí, pero resulta que ahora tienen que pagar. Bueno, 44-72-14 para comprar un numerito, 3.000 pesos vale. 44-72-14, 44-72-14, por favor, por favor, es un bebé que tiene que estar todavía con cuidados intensivos, cuidados especiales. Y mamá y papá tienen ahí, Yoma no le cubre nada. Así que por favor, tenemos que darle una mano, 44-72-14. Tranquilo. Gozándolo. Así es que vivo yo. Así, así, así, así es que vivo yo. Buen día, buen día, buen día, buen día, buen día, buen día, buen día, buen día, buen día, buen día. Llega con mi mujer. Buen día, buen día. Hoy palmereamos, claro que sí. Gozándolo, así es que vivo yo. ¡Opa! 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Hoy sale, sale, sale, sale, sale, sale, sale el solecito a la misa lavadora. La misa lavadora. Che, pará, un cachito me lo pongo así. Saco un poquito la música. Porque siempre hablamos de Jesús. De Rivascar. Jesús es venezolano. Está aquí hace unos años. Bueno, le mandamos un cariño grande y lo abrazamos. Porque sabemos que debe estar preocupado por lo que ha pasado en Venezuela, ¿no? Dos terremotos. Muchísimos muertos, muchísimos heridos. Bueno, así que a Jesús, lo que te podamos dar una mano, amigo, nos decís, no sé en qué, pero bueno, sabe que no solamente pueblo argentino y puntaltense, donde vos también te has adentrado con tanta bonomía, con tanto laburo, dando trabajo, porque en el lavadero se da trabajo a muchos jóvenes, bueno, y con mucho sacrificio, te metiste en la comunidad puntaltense. Así que bueno, hermano, si necesitas, como te digo, acá estamos, firmes con los amigos venezolanos. Fiesta, vamos todavía. Ahí están bailando, claro, los apóstoles, los monaguillos, todo el equipo, porque el lavado full artesanal no cuesta más, cuesta menos. 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Horario corrido, corrido, corrido, corre, corre, corre. Hoy va Don Yeyo, Ay, Don Yeyo, ¿cómo está? Ay, ay, ay, ay, ay, Don Yeyo, ¿cómo está? Bailando, bailando, bailando, bailando, bailando, bailando, bailando, bailando, bailando, bailando. 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Estoy cansado ya, me canso más.

0: una fiesta, digo yo. ¡Opa! Buen día, buen día, buen día, buen día, buen día. Así es que vivo yo. Buen día, buen día, buen día, buen día, buen día, buen día, buen día, buen día, buen día, buen día, buen día. Esa.
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0: No puedo creer.
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0: Ah, Camila, me dice Sole. Camila es la profe que salvó la vida del nene, del nieto de Isa, de Isabel, la nena, el nene de Noé, Camila, claro, tenés razón, sí, ahora sí me acuerdo, Camila. Bueno, felicitaciones, Camila.

0: 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Y me da rabia y no me hace feliz. Bueno, se viene el deporte, deporte en 3DR de radio. 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Fer, buen día, adelante amigazo, buen día.
1: ¿Qué tal, querida audiencia? ¿Cómo les va? Muy buenos días. Placer de saludarlos este jueves desde las primeras horas de la mañana. Con alguna neblina remanente, hemos llegado de la zona hace instantes, pero para compartir el informe del deporte por Mega Radio Estación en una mañana que vamos a compartir el Mundial de Fútbol. Y ganó la verde amarela con el debut en el Mundial de Neymar. Fue 3-0 a Escocia y se clasificó primera en el grupo E. Un buen partido de nuestros vecinos cariocas ante un Escocia completamente desconocido en base al nivel que había tenido en las eliminatorias. El pentacampeón va a jugar los 16avos de final en Houston el próximo lunes a las 14 hora de Argentina frente al segundo del grupo F, Países Bajos, Japón o Suecia, en un duro rival para darle continuidad a este Mundial de México, de los Estados Unidos y de Canadá. Para darle continuidad al torneo del fútbol más importante del mundo, Suiza le ganó a Canadá 2-1, goles de Varga y Mazambi. David puso el descuento para los canadienses. Bosnia le ganó a Qatar 3-1. Marruecos, no sin antes sufrir, le ganó a Haití de buen mundial. A pesar de los resultados, fue 4-2 para el elenco africano. Sudáfrica le ganó a Corea del Sur 1-0, gol de Maseko. Y México, con el debut en esta Copa del Mundo del longevo Ochoa, le ganó a República Checa 3-0, Chávez, Quiñones y Fidalgo a los 94 minutos. La agenda del día jueves, 5 de la tarde, se juega todo BKCS. Ecuador ante Alemania, también a las 5 de la tarde, Curazao, Costa de Marfil, 8 de la noche, Túnez ante Países Bajos, Japón ante Suecia, un grupo muy atrayente, y a las 11 de la noche transmite Mitelefe, transmite Teis Sport, Paraguay ante Australia, Turquía ante los Estados Unidos. Qué linda jornada. Hoy cumplen 34 años Jonathan Galván, jugador de Instituto de Córdoba. Diego Rodríguez de Argentino Junior cumple 37. Y Marcelino Moreno de Lanús cumple 31 años. En el cumpleaños de nuestro gran capitán Leo Messi, la Argentina se prepara para enfrentar a Jordania el día sábado, seguramente con muchas variantes dentro del equipo titular, una Argentina ya clasificada primero, que tiene la mira ya puesta en los 16avos de final. Recordamos, y pasamos al fútbol nuestro, fútbol doméstico, día sábado se define el torneo liguista, pero de la primera división A, no sin antes mencionar la importancia del Sporting Villa Mitre en el Enrique Mendizábal, hora coincidente también a 250 metros de la presentación en hockey de Sporting ante Argentino B. Desde las 9 de la mañana va a estar entrenando la categoría y va a estar jugando de manera oficial la categoría octava, que ayer no vio sorprendentemente entrenamiento por las condiciones climáticas. No hubo precipitaciones de intensidad, fue alguna que otra gotita y no hubo alerta. También les quiero contar que el domingo, pero a las 15 horas, en el Molina, Rosario se juega su posicionamiento para los playoffs. Por ahora, Tiro Federal, Puerto Comercial, Rosario en la tercera ubicación, cuarto está San Sinena. Si el campeonato terminaría hoy, esta fase regular, Rosario estaría enfrentando sin ventaja deportiva en el puerto, justamente a Comercial. Se viene el torneo Federal A en la previa del clásico, Villa Mitre que viene en alza, Olimpo que tiene un estado de quietud y una anemia ofensiva bastante preocupante. Villa Mitre va a recibir al segundo, Alvarado de Mar del Plata, y Olimpo va a visitar al último, a Círculo Deportivo Otamendi. Luego de esta fecha se van a cruzar en el clásico, señores, ante Villa Mitre. Los tickets para el partido entre Villa Mitre y Alvarado se van a vender el mismo domingo en la casilla ubicada en Maipú y Punta Alta desde las 10:30 de la mañana. Los valores de las entradas: 24.000 el general, 17.000 el socio, 17.000 los jubilados, menores también 17.000, el adicional a platea 25.000, los no socios 35.000. Tabla de posiciones: Alvarado, Olimpo 23, Kimberley 19, Villa Mitre y Germinal 15, Sol de Mayo 14, Santa Marina 13, Brown de Madryn 11, Círculo Deportivo Otamendi tiene 8 unidades y es el último en esta fase regular e inicio del torneo Federal A. Y arrancaron con la naranja las semifinales de la LBB Bronce, torneo en el cual Punta Alta tiene, señores, un semifinalista. Hablamos de Carlos Pellegrini, que le ganó a Barracas el segundo punto y está 1-1 la serie, 86-78. En el elenco nuestro, Castro 13, 16 de Gómez López, 3 de Barrera, 39 de Chávez en una noche encendida, 3 de Almirón. Entre los iniciales luego ingresaron 2 de Godea, 10 de Fraisinet, el técnico Sergio Palumbo. Se jugó en el Rubio, como dijimos, la serie está 1-1. Caza y Pesca dio la sorpresa y es el primer finalista del campeonato Apertura. Le ganó a Bahiense del Norte B 64-63, 3 de Sánchez, 21 de Redivo, 5 de Baneva, 2 de Max, 8 de Salomón, gran pero gran campaña del elenco de Gabriel Asnes, que se mete en el partido definitorio. Los árbitros fueron Mariano Enrique, Néstor Yarnenko y Jerónimo Javier Ocampo. Los primeros juegos de la LBB Oro, la categoría principal, Napostá ante Leandro N. Alén y Bahiense del Norte ante Pueyrredón. Hoy arranca, señores, las semifinales todas desde las 9 de la noche. Qué lindo, a pesar del frío, tenemos el mejor básquet aquí en nuestra región y los elencos de Punta Alta están presentes. Por un lado, Ateneo en las semifinales de la LBB Plata y por otro lado, Carlos Pellegrini en las semifinales de la LBB Bronze. Y en un anuncio histórico, el Comité Olímpico Internacional otorgará becas de $10,000 a todos los deportistas olímpicos, lo informó el español Pau Gasol, presidente de la Comisión de Atletas del ENTE. Los primeros beneficiados serán los que participaron de Milán Cortina 2026, una muy, pero muy buena noticia. Se prevé alrededor de 14,000 atletas en la Olimpiada, los mismos deben ser elegibles y que si alguno decide no solicitar esta beca, su asignación permanecerá en el fondo para beneficiar a futuros atletas olímpicos. Excelente noticia por parte del COI. Kirsty Coventry manifestó, ha sido un tema de conversación durante muchos años. Me parece que a nivel deportivo aquellos que tanto pero tanto se esmeran tienen la posibilidad de poder prepararse de la mejor manera y de muy pero muy profesional. Y vamos a culminar con la última noticia del día miércoles. Perdió Sporting, también en este caso en el senior, 3-0, le arrebató el invicto Bellavista y le arrebató el 1. También hubo victoria de San Francisco, Pacífico de Cabildo, Comercial y San Sinena. San Sinena le ganó Huracán 3-2, Pacífico de Cabildo a Tiro Federal 5-4, San Francisco a Pacífico de Bahía Blanca 4-1, Sporting, como dijimos, perdió con Bellavista 3-0, Luciano Álvarez, Fernando Lucas y Víctor Torrero, los goles del Albiverde, y Puerto Comercial 2 de Emiliano Esmoli le ganó a Libertad 2-1, Sergio Pascal, el gol del Mil Rayita del barrio de Villa Rosa. Octavos de final. Los cruces. Puerto Comercial, Tiro Federal. Pacífico de Cabildo ante Libertad. San Sinena, Pacífico de Bahía Blanca. Huracán, San Francisco, Bellavista primero, Sporting segundo, esperan en las instancias de cuartos de final. Nos retiramos una nueva mañana en vuestra compañía, no sin antes haber festejado el cumple de Leo Messi y, como que no, el natalicio de Carlitos Gardel. Un gran abrazo al corazón, que Dios los bendiga. Nos vemos mañana con más deporte por la 97.5.
0: Excelente, Fer. Gran informe, como siempre digo, y la verdad es esa. Un gran, pero gran informe de Fernando Ferrasquiz. No puedo creer. Buen día.

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0: Bien, Pausini venimos, Pausini venimos, venimos. Palmereamos, prepararse, prepararse, prepararse, prepararse, Pausini.
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2: Pero buen día, buen día, buen día, buen día. 5959 la temperatura, 94, mucha humedad todavía, 1 grado sobre 0 la sensación térmica. Bueno, como siempre, en primicia, como es costumbre en Mega, noticia, primicia, primicia es que luego se hace noticia. Bajo el título falta combustible en la base naval Puerto Belgrano, y decimos, nos contestamos en esta nota que aparece en tapa de nuestro diario, parece que sí, que hay faltante de combustible en la base naval de Puerto Belgrano, por lo menos para el normal desplazamiento de los efectivos pertenecientes a la policía de establecimientos navales. Bueno, la nota va en este sentido que voy a comentar ahora. Se sabe que los agentes de policía van al puesto 1. Ahí se tienen, como si fuese cuando uno entra lo que llamaba antes el chapero, o ahora no sé cómo se marca con la huella, hacia el lugar donde la gente va cuando va a trabajar y se presenta a tomar la guardia, a tomar el trabajo, es el puesto 1. Porque además, en ese puesto 1, ahí se determina dónde va cada uno, ¿eh? Esto por ahí hay gente, por si no lo conoce, el resto creo que todos conocemos cómo funciona la PEN, la Policía de Establecimiento Naval. Van al puesto 1, el puesto 1 dice usted se va allá a tal puesto, usted llega al otro. No hay un puesto predeterminado que esté en una semana, no. Cada uno va rotando. Bueno, para llegar a esos puestos, desde el puesto 1, toda la vida, los llevaron en las camionetas, alguna vez hubo un mini micro, bueno, en fin, la gente son llevados al lugar, y del lugar se trasladan hacia el puesto 1 a la gente que terminó la guardia. Bueno, en los últimos días, por lo menos hasta ayer, eso no pasaba. O sea, se tenían que ir como pudieran. Entonces la gente iba al puesto 1, ¿sí? Llegaba como en bicicleta, caminando, en auto, y de ahí se tenía que ir a Baterías, se tenía que ir al puesto de que está en el cruce del camino Arroyo Pareja, se tenía que ir al puesto de los que me acuerdo más o menos, al puesto que está ahí en la continuación de Colón, la calle Bombero Voluntario, ahí intersección con Alén, a ese puesto. Se tenía que ir al puesto de Arroyo Pareja, al que está frente al cementerio o al Parque Sarmiento, caminando. Y hay otros puestos, por supuesto, dentro mismo de la base naval de Puerto Belgrano, que tienen la cantidad de gente, perdón, la distancia, ¿no? La cantidad de kilómetros, algunos. Y hasta ahí se tienen que ir ahora

por supuesto, el seguro sigue corriendo mientras estén en su trabajo y luego hasta que llegue a la casa. Bueno, ¿qué pasa con eso? Más allá que vaya en una camioneta de la policía o en su propio vehículo, ¿cuál es el tema? O sea, eso sería secundario. Yo digo, ¿qué falta? La verdad que la falta de consideración que hay para con la policía de establecimientos navales ha sido en distintas etapas, en distintas etapas ha sido una falta de reconocimiento. Y acá no hablo de empatía, no hablo de solidaridad, porque hay gente que va a laburar, y como que va a laburar se le debe respetar en lo que hacen, porque lo que hacen lo hacen bien. Y lo vengo diciendo hace muchísimos años, que ojalá en Punta Alta pudiésemos tener en cada una de las dos rutas un puesto con gente que tenga la responsabilidad y que tenga la capacidad de saber quién entra y quién sale, como los que hacen acá en la entrada y la salida de la base, que no se les escapa una sola persona. Anda a enganchar adentro a alguien que tenga el pase vencido, que ande sin pase. Ni hablar de las medidas de seguridad. Hay que tener esto, se tiene que tener esto. La última fue las bicicletas, el casco, el chaleco refractario y la luz, obligatorio. Anda a enganchar adentro de la base a alguien que haya pasado por ese puesto y que al vigi o a la vigi se le haya pasado. Lo mismo, por eso digo, son los mejores semblanteadores, semblantean, saben el semblante, conocen a cada uno, no sé cómo. Es una cuestión porque mirá que han pasado, desde que yo digo esto hace 40 años atrás, 27 acá más, y siempre he dicho lo mismo. Son grandes semblanteadores, es decir, saber, más allá del documento, quiénes son. Entonces, en pocas veces hubo reconocimientos, hubo respeto, porque alguna vez, no me acuerdo cómo se llamaba el jefe de base, que dijo, sí, nosotros, si ellos tienen la responsabilidad de cuidarnos, y yo lo digo para mi familia, para mí, para todas las familias que están acá dentro de la base, ¿cómo nosotros vamos a tener la responsabilidad de que estén bien? Ramiro, el capitán Ramiro, que fue jefe de la base naval de Puerto Belgrano. Esa fue una definición perfecta. ¿Cómo? Si ellos nos cuidan a partir del ingreso a la base, de saber que a la hora que sea y a la hora que entra es porque está autorizado a entrar, o sea que le está cuidando a quienes están dentro de la base. ¿Por qué no tener el respeto? Está bien, no se podrá premiar económicamente, como hoy no se puede premiar muchísimas cosas, pero sí el respeto. Esto de que tengan que irse caminando, que tengan que irse en bicicleta o con el vehículo hasta el puesto donde carajo sea, una cosa de locos. ¿Cómo que no hay nafta, no hay combustible? Pero ¿dónde estamos? Es cierto... que en el mismo diario nuestro, mega975.com.ar, hacemos referencia a que en muchas dependencias del ejército se les ha cortado la electricidad por falta de pago. ¿Y acá sabes por qué a la base no se le cortó la electricidad? ¿Sabes por qué? Porque tenemos una cooperativa con un sentido social muy grande, porque acá se estuvo debiendo millones y millones y millones de pesos en energía eléctrica. Este y los que pasaron, no sé ahora cómo se estará. Pero por eso a la base no se le cortó la energía eléctrica. Pero vuelvo a la policía de establecimientos navales. No se puede ser, porque, a ver, ¿cuánto combustible puede ser? Yo le preguntaría al jefe de base, che, ¿cuánto combustible te significa? ¿Cuánto? Y entonces, ¿a dónde haces el recorte? Es lo más fácil, ¿no? En los que menos posibilidades tiene de quejarse. Está bien, nadie se puede quejar. Pero por allí, en otros destinos, algún jefe que es un poquito más poronga, le dice al jefe, che, no me recorta a mí. Claro, porque si es un capitán de navío con un día más, le dice al jefe, a mí no me lo recorte. Y el tipo aguanta, corazón aguanta.

levanta. Y lo más fácil, recortarle a la policía establecimiento naval. Es la falta de respeto, porque son, y le digo al jefe de base, no sé si el jefe de base vive ahí adentro, el que le cuida el culo a la familia del jefe de base. ¿Eh? El que le cuida el culo a la familia y al jefe de base y a todos los que están ahí adentro. Ese es el la vigi o el vigi que está en la puerta. No importa la jerarquía. Cuando el pare, el documento o el documento, el semblante, semblantear. Y de paso, si el que entra, que tenga todo en regla, para que justamente, si hay alguien de esas familias que no sufra una falta de tal cosa, de luces, o que, bueno, ya sabemos. Entonces digo, alguna vez estuvieron unos uniformes de mierda, hasta que también hubo alguien que dijo, no, esto no puede ser, creo que fue Otamendi, pedazo de hijo de puta, pero en eso la verdad que con la PEN fue muy... le dio lo que tenía que tener, un uniforme digno, hasta ahí habían tenido unos uniformes de mierda, y los otros, los militares habían cambiado, los navales habían cambiado, este que te era parecido al de ya sabemos para qué lado miran, que está bien que miren, que copien, que eso no me importa, pero digo, ¿por qué esa falta de respeto? ¿Por qué se corta el hilo por los más débiles? Porque son los más débiles, pero son los más importantes. Son los más débiles y son los más importantes. Los que les cuidan el culo a los que están ahí adentro. Familias y militares. Les cuidan el culo a los que están ahí adentro. Los vigis de cada uno de los puestos. Entonces, esto de que no hay combustible para llevarlos de un lugar a otro. Y encima son tan pelotudos, son tan boludos, porque se la juegan. Porque, está bien, ¿quién te va a hacer juicio? Porque nada, si tal, no sé. Ojo. Que ya no es como antes. Hoy te pierde el respeto y hace valer sus derechos. No que te pierda el respeto. Hace valer sus derechos hasta el más débil. Hace valer sus derechos hasta el más débil. Entonces no sé si ese traslado es correcto y está asegurado. ¿Pero qué va a pasar? No sé. Yo no haría eso. Porque hoy no hace falta que pongas el mocho en un memorando, en un papelito que diga que vaya, fecha, ¿cómo se llama eso? Fecha, hora, no sé cómo mierda. No hace falta, ¿eh? Con dos testigos te presentás a la justicia y sabes cómo te la ponen. Entonces hasta en eso son boludos. Hasta en eso son boludos. Pues se la están jugando. Y la pregunta es otra, ¿no? El que tiene que ir de un puesto al otro y llega 20, 30 minutos después al tipo que está de guardia cantidad de horas, ¿qué? ¿Se va a la putear entre ellos? Bueno, la verdad que no lo entiendo. Por ahí a esta hora ya todo cambió y la cosa va adelante. Ojalá que así sea. Ojalá. Me la cuentan. Buen día. Buen día.

Ya señora, buen día. 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De la cumbia. Sí, señor. Tenemos tiempo, tenemos música. Musicamos.

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9: Gracias, Soledad, por participar con los Palmeras. Un abrazo enorme para vos.
10: Y una alegría inmensa para mí. ¡Arriba!

0: Buen día.
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0: Bueno, atención, que sigue la colecta solidaria para ayudar a la familia que se le quemó en Neuquén 75, toda su casa y todo lo que tienen dentro, a la familia Amati. Perdió todo en ese incendio de hace unos días, que muchas veces pasa esto, ¿no? El primer día, segundo día, tercer día, todo el mundo reclama, pide, sugiere, ruega, pero después como que se va diluyendo, ¿no? Por todas las cosas que pasan y, bueno, por lo mismo de nuestra cotidianidad, ¿no? Así que mercadería para consumo diario, todo lo que sea alimento hace falta, y después cemento, arena, ladrillo, hierro, chapa, todo lo que piensen ustedes que pueden servir para recomponer una casa, todo es necesario, todo es importante, contacto, si quieren llamar, es Neuquén 75, 519251, hay un alias, Ambar 1999, si alguien puede aportar 5.000, 1.000, 10.000, lo que se pueda. Va a ser muy bien recibido, Hay que sumar fuerzas, juntos se puede llegar. Es una familia que ha perdido todo, en Neuquén 75. Si quieren hasta ahí, no sé en qué momento, bueno, pero alguien habrá en los horarios lógicos, ¿no? Del día. Pero bueno, es darle una mano. Yo estaba llamando recién a Daniela, pero no puede atenderse, ¿no está? No importa, ya veremos a la tarde o más tarde. Para charlar un poco, repito, lo que pasa es esto, ¿no? Los primeros días se pone mucho énfasis y después también es cierto, hay otras prioridades, como este chiquito con esta mamá y papá que no llegan y que necesitan dinero porque el nene está internado, hay una obra social que no funciona y hay que juntar unos pesos más para que el nene, pueda salir bien. Y pasa esto también, ¿no? Que nos vamos olvidando de este incendio terrible, en Neuquén 75, fue hace pocos días. Así que todo lo que se pueda. Y también alimentos no perecederos, ¿sí? Por favor, también es importante. También hace falta alimentos, ¿sí? Neuquén 75, si quieren mandar un mensaje, llamar 519251. 519251 para sumar fuerzas, como se dice. Así que todo aporte es importante. Hay un alias, Ambar 1999. Repito, Ambar 1999. Para sumar, familia Amati, ¿sí? Por favor, es importante que demos una mano, demostremos el ser solidario puntaltense, que es muy importante.

Acordate que mañana a las 19 en la estación Solier es la jornada gardeliana, ¿eh? Ahí está. Sí, sí, la jornada gardeliana, estación Solier. Gran jornada, en homenaje a el Zorzal Criollo, con el taller de la estación Solier, de canto, la verdad que para aprovechar, entrada libre y gratuita, claro, eso es importante. Es importante para que lo tengamos en cuenta, ¿sí? Para que para poder disfrutarlo, de esto se trata, poder disfrutar de esta jornada con el maestro Víctor Volpe, ¿sí? Con el maestro Víctor Volpe, que es importante. Y ya que estamos en la estación Solier, Trinchera Solidaria, el domingo a la hora 16, acordate que cambió, son 2 horas antes, el domingo hora 16, porque hace frío, el domingo hora 16, la Trinchera Literaria, también de libre participación. Mientras tanto, la Dirección de Cultura nos avisa de la matiné para adultos mayores en Luz y Fuerza, salón espectacular, qué lindo, calentito, y por supuesto para disfrutar. Esto es a la hora 17 el sábado, este sábado hora 17, si alguien no fue o no conoce, Rivadavia 441, entrada libre y gratuita, matiné más 60, así que va a haber una baile, se puede llevar el equipo mate, los bizcochos, va a estar Jorge Dominici con su show, así que una gran posibilidad de pasarla muy pero muy muy bien. Esto es más 60 el sábado hora 17.

Tenemos tiempo, porque se viene la palmereada, se viene la palmereada. Tenemos musiquita.

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1: Buen día. 6 grados 5, la temperatura 4 grados, claro, estamos sobre cero, la sensación térmica

Bueno, 10 grados, hasta 10 grados iremos, dice Ciberpunk. Ayer 8.8 la máxima, ¿eh? Hoy 10 grados, mañana parcialmente nublado, 13 la máxima. El pasado mañana, 12 la máxima. 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
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Te dije de la farmacia Auxili que está de turno esta mañana 8:30, te lo conté, y esto es así, señoras y señores. Ahora, ¿qué es? Jueves, sí, es día de palmereada. ¡Esa! ¡Ahí va, ahí va, ahí va, ahí va! ¡Vamos, las viejas, los viejos!

0: Muy buenas noches a todos, muchísimas gracias, porque esto es ingresar por la puerta grande al corazón de todos ustedes. Y en este momento la cumbia, el sentimiento, el cariño y la amistad se han unido en este teatro para compartir este show en vivo, donde vamos a simplificar 34 años de historia.
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para el coro y para la hinchada de los Palmeras que esta noche están aquí.

manera de cantar y de bailar. Qué buena noche. Y ahora vamos a recordar un poquito de la historia de los Palmeras con estos temas dedicados para ustedes.

Y sí, se impone, se impone la frase. ¡Qué palmereada! Espectacular, ¿eh? De los tantos y tantos y tantos recitales. Fuimos avanzando un poquito ahí cuando el locutor habla y parlantea, ¿no? No es lo que nos interesa, sino aprovechar, disfrutar de cada momentito de estos genios de los Palmeras, como cada jueves. Te cuento que tenemos 7.6 de temperatura, tenemos 4 grados de sensación térmica todavía. Sí, hasta claro, los jueves. Palmeras es jueves, ¿eh? Ya es una tradición, es el día de, como cada día es el día de Mega, la radio que más vive en vivo, en la medianía de cada día. Rubén Barbosa, Walter Godoy a las 7, despertando a las 5:30. Hoy tenemos, curiosamente, hoy hablamos con Guille Auxili Padre, porque casi ya es un ciudadano cubano, y vamos a hablar desde la Cuba, desde adentro, de donde debemos conocer a este querido país de nuestra Cuba querida. Así que vamos a estar con Guille hoy a las 3, arrancamos con él directamente.

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Mediodía en todo el país y nosotros estamos aquí ya en el aire de la 97.5 Mega Radio Estación, como hace 27 años, siendo la emisora puntaltense con más horas en vivo, ¿eh? Y esto más allá de una congratulación propia, si se quiere, de toda la familia de Mega, ¿eh? De todos los que han pasado por este micrófono, es también un sello distintivo, ¿eh? Es una marca, la radio en vivo, con las particularidades propias de cada momento a lo largo de estas tres décadas, ¿no? De aquella radio en la impronta que tenía no solamente al móvil de exteriores, sino a la cobertura general de los hechos en el lugar, hasta esta radio que, bueno, se adapta a las herramientas tecnológicas que están a disposición, ¿no? Y aquellas que nos permiten seguir haciendo radio con otro código, porque hay otra demanda y hay otro consumo, en este caso, de los medios radiofónicos, pero con la misma energía, con la misma impronta, con la misma esencia, ¿eh?

Pero fundamentalmente, digo, tener esa pausa necesaria como para escuchar, che, sobre este tema, ¿qué fue lo que dijo tal, cual o desde qué lugar lo dijo? ¿No? Y con muy poquitas palabras enlazar, básicamente, aquellos aspectos que, bueno, respetan, incentivan, sí, le dan prevalencia a la construcción crítica de la mirada de cada uno de ustedes, ¿no? No es bajar línea. Para eso, digo, uno se vale fundamentalmente de, bueno, de una elección que hoy tiene una riqueza enorme, en el amplio espectro de periodistas y comunicadores, medios, que, bueno, cada uno dirá, se reflejará o reflejará esa intención de interpretar la realidad con motivaciones singulares. La nuestra es juntar, hacer la selección, hacernos por 2 horas algo así como Lionel Scaloni, a la hora de determinar el equipo. Exactamente igual. Tomar uno de aquí, uno de acá, uno de acá, otro de allá, a ver qué sale, Queremos no errarle fundamentalmente a partir de la respuesta que cotidianamente tenemos. Estamos aquí en la primera tarde de Mega. Bueno, y hoy es uno de esos días para moverse con ese tiempo que tiene el house, ¿no? En cuanto a música, ese golpe tic tic tic tic tic, porque hay que ir un poquito rapidito porque la humedad ya está llegando a niveles de imbancable, pero todavía nos quedan algunas horas. Como te decíamos, recién esta tarde comienza el cambio de masa atmosférica, con lo cual, bueno, los próximos días serán distintos a estos, pero la humedad está, bueno, casi en los niveles propios, como si nos hubiera ocurrido en las últimas horas una precipitación de abundancia, y esto no pasó, esto no pasó, apenas 4 milímetros en el acumulado de las últimas 24 horas. 84 es el porcentaje de la humedad en el mediodía puntaltense, la temperatura 8 grados, 1020 la presión en hectopascales, y el viento del sector oeste a 16 kilómetros en la hora. Datos del tiempo que nos ayudan ni más ni menos que a esperar, a contemplar lo que tenemos, a administrar lo poco y seco que todavía nos queda en cuanto a lo que haya dejado, a lo que haya dejado. Hay gente que en los días de mayor exposición, fundamentalmente con agua y con frío, cambia varias veces de vestuario. Lo que haya seco, que aguante un poquito más, que aguante un poquito más, porque recién esta tarde comienza el cambio de masa atmosférica. Bueno, y en cuanto a los temas, evidentemente la centralidad de esta jornada se la lleva la preocupación por las consecuencias de estos dos sismos que ayer sacudieron a una de las zonas que, dicen los que conocen y los que han viajado, es el paraíso dentro del paraíso, ¿no? Que es el territorio de La Guaira, allí en Venezuela. Digo, para describir una imagen, el Salto del Ángel, esa preciosa cascada que hasta creo que Pixar fue la que inmortalizó en una de sus películas, en la película de los viejitos y el globo, diríamos en la etiqueta, que es Up, aquel sueño de llegar hasta esa cascada, esa montaña. Bueno, ese es el Salto del Ángel, está en ese territorio, mezcla de la Amazonía, mezcla de las elevaciones propias que circundan el Cauca. Bueno, allí fue el epicentro del temblor ayer, con una diferencia de apenas 60 segundos, dicen minuto y medio entre un temblor y otro, ¿no? Con lo cual, el movimiento de las placas tectónicas ha sido impresionante. Uno ya con ese solo dato, puede imaginarse realmente el grado de catástrofe que la naturaleza le propinó al pueblo venezolano, ¿no? Y bueno, la rápida intervención, en este caso, en el contexto político que tiene Venezuela en este 2026 de los Estados Unidos, ¿no?

presidenta de Venezuela, Jeanette Rodríguez, salió inmediatamente a agradecer la comunicación y la predisposición del presidente Donald Trump para que, bueno, los Estados Unidos movilicen todos los recursos necesarios para esta urgencia. Digo, si esto se hubiera dado quizá fuera del contexto de del 3 de enero pasado, uno tendría otra lectura, ¿no? Pero hoy hasta hay una cuestión, si se quiere, de esperanza desde lo moral, ¿no? Así como Estados Unidos se lleva el petróleo venezolano, bueno, en este momento el que primero tiene que estar ahí es evidentemente la nación norteamericana, ¿no? Bueno, pero además Venezuela abierta a, bueno, a la solidaridad de todo el mundo, fundamentalmente en lo que se refiere a equipos de salvamento, equipos de remoción de escombros, grandes grúas y grandes máquinas para comenzar a despejar esto, más allá de que lógicamente en las primeras horas, desde el punto de vista humanitario, uno tiene la esperanza siempre de abrigar la mayor cantidad de vidas que se puedan salvar, pero indistintamente de esto, digo, está la magnitud de la destrucción, por lo que comentan quienes están en territorio, que bueno, hará falta realmente un esfuerzo enorme desde el punto de vista de la infraestructura para volver a esos minutos previos a estos dos sismos que superaron la escala de 7,1 y 7,5 en la medición Richter. Vamos a estar en segundos nada más con lo que sigue allí. Hay muchísimo material, como decíamos, despejado de la cuestión política y ideológica. Hoy lo más importante es que quienes pueden ayudar estén allí, ¿no? No es momento de otros análisis, pero insisto, lo de Trump había que decirlo porque en definitiva fue la primera expresión de la jefa hoy del gobierno. En la síntesis seguimos en el mirando del régimen chavista, ¿no? Es decir, Rodríguez sigue siendo como lo fuera a lo largo de casi dos décadas y media, una mujer con peso político propio. Chávez, Maduro, así la destacaron, en puestos claves como la energía, puestos claves como lo que ha sido en su momento la Cancillería, reemplazando a Maduro como la máxima expresión política del chavismo en el mundo. No es sencillo. Esto nos lleva necesariamente a reflexionar siempre que apenas podemos conformarnos a veces con los datos sobre los fenómenos naturales. Es imposible, realmente es imposible tener influencia e injerencia sobre la naturaleza, ¿no? A veces cuando por distintas circunstancias uno a veces se asoma a procesos repetidos en el tiempo, como los incendios forestales, como las inundaciones. Bueno, sí, el hombre puede planificar, aliviar, en el prepararse, en el pronosticar, pero la fuerza de la naturaleza desatada es mayor a toda la, a todo el conocimiento humano y a la decisión de los humanos, al menos en este punto de la historia, ¿no? Y bueno, esta clase de acontecimientos, como los ocurridos ayer en la tarde-noche en Venezuela, vuelven a colocarlo en primer plano. El hombre podrá realizar infraestructuras que sean más flexibles a estos cambios, pero sin embargo, digo, cuando se desata con toda su furia, es la naturaleza, y nosotros somos parte de ella. No somos, como muchas veces nos creemos, la cúspide, la pirámide, la especie que lo domina todo. Somos parte de un ecosistema. Bueno, 12-11 minutos, 8 grados de temperatura. El otro tema, el título que, bueno, se destaca de la agenda de lo que llevamos de esta jornada de día jueves, es la carta que presentará el ex senador y ex ministro de Educación de la Nación, Esteban Bullrich, renunciando
a su afiliación al PRO, ¿no? En el texto de la nota, el exministro, que bueno, es como se sabe hoy, desde hace tiempo, una persona que tiene una de las enfermedades más crueles que tiene este momento de la humanidad, que es el ELA, deja sentado que, bueno, todo lo acontecido en las últimas horas respecto a esta malograda intención de que la Cámara de Diputados trate, en principio, y viabilice una potencial moción de censura al jefe de gabinete Manuel Adorni, lo pone entre, dice Bulls, lo pone entre la espada y la pared, ¿no? Es decir, definir si eso es, sigue siendo o no identitario de su capacidad de entender la política. Él cree que no, y por eso mismo renuncia. Es un golpe fuerte, entendiendo que Esteban Bullrich representa a un núcleo, no sé si duro, pero sí un núcleo identitario de los valores que tuvo el macrismo hace más de 20 años, cuando en principio se desafió efectivamente a ser gobierno en la Ciudad Autónoma de Buenos Aires y después en la escala, ¿no? En la provincia de Buenos Aires, en la nación. Y esta realidad, ¿no? En la que los valores están subordinados, los valores, los principios, están subordinados a la negociación política temporal, finita, apenas, que da la ventaja de ser oficialismo, o mejor dicho, ser gobierno de un oficialismo débil, porque en definitiva el traidor traiciona una y 100 veces, ¿no? Así que a quien hoy de alguna manera contenga en sus lides, entendiendo que, bueno, su posicionamiento es un posicionamiento de negociación política, tarde o temprano puede darse vuelta, ¿no? Así que, bueno, es construir un ídolo con pies de barro, ni más ni menos. Bueno, de esto y otros temas, comenzamos a desandar esta primera tarde aquí en la 97.7, el 97.5, 97.5, el 7 venía por el 27. Bueno, aquí estamos en la primera tarde de Mega.

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3: Muy angustiante, en donde además se camina por los lugares pidiendo silencio. Son lugares silenciosos, ¿sí? En donde se escucha solamente el ruido de las maquinarias que están trabajando, las personas que en voz alta dicen si alguien me escucha, que haga algo, la atención puesta en cualquier ruidito que puede significar que una persona está golpeando para decir estoy acá viva, la angustia de saber que si lo ubicás tenés un tiempo determinado, ¿no es cierto?, para hacerlo, ¿eh? Muy bien, nos vamos a Venezuela entonces. Lo tengo allí a Noris Argote Soto. Noris, buen día, ¿dónde estás? Contanos, por favor.
4: Bueno, en este momento estoy en mi casa, precisamente hace segundos acabamos de sentir una nueva réplica. Mira. Es decir, continúa temblando. Ha habido más de 30 réplicas durante toda la madrugada. Mira. Pues realmente acá no hemos podido descansar, no hemos podido dormir bien. Si acaso yo dormí 2 horas, digamos que estamos todos en una situación de alerta, de máxima alerta.
3: Mira, ¿el edificio donde estás está bien, está seguro? ¿Está ubicado dónde? ¿En la zona central de Caracas, en las zonas más periféricas?
4: No, yo estoy ubicada en la zona más periférica, eso sería El Hatillo, que es uno de los municipios. Sí, yo estoy justamente en El Hatillo, pero sin embargo, mi edificio, las coyunturas se resquebrajaron. Uh-huh. Hay una raja completa que va desde el penthouse donde yo vivo hasta la planta baja. La cocina se me desencajó de su sitio. Bueno, más que todo daños materiales pequeños, muchas copas, muchos vasos rotos. Pero bueno, aquí, en esta zona, en El Hatillo, no fue tan grave como, por ejemplo, lo que está sucediendo en Chacao, que voy a ir en las próximas horas a reportar desde allá.
3: Claro. ¿Estabas en tu casa? Porque ayer era feriado en Venezuela, ¿no es cierto?
4: Sí, ayer era un feriado, estábamos todos, bueno, básicamente en casa, estábamos viendo el partido de la Copa Mundial, el Escocia-Brasil, y bueno, de repente comenzamos a sentir como si la tierra rugiera, y se sentía, se escuchó el crack en las paredes. Mira. A medida que esto estaba ocurriendo. Yo tengo 2 perritos, los perritos estaban, bueno, completamente nerviosos.
3: Noris.
4: Estamos con te escucho,
3: pero en algún momento se cortó un poco porque la comunicación es difícil. Qué momento, sí. Qué impactante. ¿En tu edificio están todos bien? ¿No tuvieron problemas? ¿No hay heridos? ¿Cayó algún edificio? ¿Hay escombros?
4: No, como te digo, en las zonas periféricas, que es decir, Baruta, El Hatillo, bastante bien. Gracias a Dios no hubo mayores afectaciones. Sin embargo, sí, Chacao está crítica a la situación. Hay cuatro edificios completamente colapsados. Se fueron de arriba abajo. Los últimos reportes que pudimos observar es que se han rescatado apenas 18 personas. Yeah. Y bueno, en el estado de La Guaira no les quiero contar. No sabemos exactamente cuántas muertes hay allá ni cuántos desaparecidos. No hay señal, no hay conectividad en La Guaira. Lo poco que hemos podido recibir son personas que gozan de otra conectividad como Starlink, que es satelital, y han podido enviar, pero allá no hay conexión de ningún tipo, y por supuesto la comunidad venezolana en el exterior está en vilo, porque hay muchos que tienen familiares en este estado y me han llamado y me han escrito pidiendo auxilio, que si por favor tenemos información, pero por supuesto por temas de movilidad también es difícil estar en todos lados.
3: Claro. Venezuela, Caracas es complicado para moverse. La Guaira es el principal estado afectado, ¿eh? Así que ahí es más difícil tener idea de qué pasó y qué está pasando, ¿no?
4: Exactamente, y además que no solo el principal estado afectado, sino que además es el estado donde está el puerto más importante del país y el aeropuerto más importante del país, y ambos quedaron severamente afectados. Así que bueno.
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5: Por eso tuvieron bastante trabajo y bastante discusión alrededor de lo que ocurrió, y es que diputados dio media sanción a este proyecto del Super Rigi. Y cambio el tono, porque el Super Rigi abre tantos interrogantes, hay pocas respuestas alrededor de lo que realmente es la letra chica del Super Rigi. Hay muchas preguntas para hacerse, pero básicamente es una batería de beneficios para proyectos de inversión que superen los 1.000 millones de dólares. Cuando se sancionó el Rigi, todos veíamos que detrás de esa espera por la existencia de este nuevo régimen, estaban las mineras, había industrias que estaban ahí esperando con buenos argumentos para hacer el famoso hundir la inversión, como le dicen. Todavía esto está a la espera, no se hundió demasiado dinero aún en la Argentina, pero ahora el Super Rigi abre más interrogantes. ¿Quiénes son los que están esperando por el Super Rigi? ¿Cuántos son? ¿Son los data centers? ¿Son los que vienen a comprar datos? ¿Quiénes son realmente los que están detrás de esto? Porque no han quedado como
6: una de las que están seguro atrás del Super Rigi son las automotrices con las plataformas para los autos híbridos, por ejemplo.
5: Ahora nos desasnas, Buflet. Vamos a pedirle a Diego que nos ayude con esto, que anoche lo escuché contando por otros. Viendo las alianzas que sucedieron en el Congreso, que uno se las pierde porque es letra demasiado fina. Adelante.
7: Bien, para empezar, 130 votos a favor tuvo esta ley, que en realidad es una media sanción, 106 negativos, va a tener que ir al Senado de la Nación, donde en principio adelanto estarían los votos para avanzar y que el Super Rigi se transforme en ley. Vos señalaste uno de los puntos más críticos, ahora voy a señalar algunos, varios, para que los conversemos, seguramente sí tendrá para aportar los suyo, que conoce bien esta temática, pero para empezar quiero explicar un poco de qué se trata también el Super Rigi para entenderlo. Básicamente lo que habla es de un proyecto para inversiones mínimas de 1.000 millones de dólares. Además de esto, se exige un desembolso inicial del 20% en la inversión, el resto no está especificado en qué momento tiene que entrar, es decir, el 80% restante. Hay una cuestión con el tipo de industrias o el tipo de empresas que pueden llegar a ingresar, que sé si hacía alguna aclaración, pero más allá de todo, en el proyecto en sí no queda del todo claro cuáles serían estas nuevas industrias que pueden ingresar al Super Rigi. Y después también tenés algunos beneficios que son de índole impositiva, como los principales para poder atraer estas inversiones. Hay también muchos cuestionamientos, ahora voy a los cuestionamientos, pero antes lo que dice la letra fría de la ley es la reducción de la alicuota de ganancia del 35% al 15%. hago un disclaimer recordando que en el RIGI también tenías una reducción, pero era del 25%. Del 35 al 25, acá tenés del 15. El día de mañana, si llegamos a tener un archi mega RIGI, va a ser de 5 o de 0, digamos, porque la progresión marca eso. Las retenciones a la exportación son de cero, las importaciones se elimina totalmente los aranceles para los bienes vinculados al proyecto, y acá viene otro punto también central, que es uno de los puntos de discusión, y es la estabilidad fiscal garantizada durante 30 años, reglas de juego completamente inalterables, lo cual genera muchos cuestionamientos, porque 30 años serían más o menos, si no estoy haciendo mal el cálculo, 6 gobiernos, ¿no? Claro. Consecutivos, lo cual es un punto que, bueno, genera algunas suspicacias. Ahora, yendo a los puntos más críticos, y acá también quiero escuchar a la Ceci, que conoce este tema. Hay un estudio que es bastante interesante, que fue presentado por unas 20 asociaciones aproximadamente, que trabajan justamente con distintas temáticas, porque entendamos que el Superrigi atraviesa muchas de ellas, incluso también de índole ambiental, pero algunas razones que son cuestionadas es, vos señalabas una de entrada, que tiene que ver con, bueno, ¿cuáles son estas nuevas industrias específicamente que serán beneficiadas? Ceci hacía alguna pequeña aclaración con el tema de los automóviles, pero sigue habiendo algunas dudas con respecto a eso. La crítica sería que el objeto es indefinido, ¿no? Claro, así como en el RIGI. Claro, claro. En el RIGI era muy claro, decías, bueno, te puede gustar o no, pero son 8 industrias, ¿no?
4: Sí.
7: Bueno,
4: sí.
7: Y ahí era muy claro. Acá también hay otro punto que tiene que ver con la cuestión de índole impositiva y los beneficios fiscales, que no está claro, esto dicen sus críticos, cuál es la evidencia para otorgar semejantes beneficios fiscales para atraer esas inversiones, o cuál es la necesidad. Y acá también hay algunas cuestiones. Acá volvemos a un punto que reflexionábamos en el RIGI también, está presente en el Super RIGI, y es esto de, che, acá es más difícil porque no sabemos bien cuáles son las industrias, pero en el RIGI lo que veíamos también y lo que observábamos es cierto que la Argentina, por las características que tiene su economía, su macroeconomía, y por las situaciones que han pasado en las últimas décadas, hace que para aquellos que tienen que hundir capital y que tienen que hundir capital con grandes inversiones, sea un lugar de cierta inseguridad. Entonces vos decís, che, ¿cuál es la seguridad jurídica que yo tengo para invertir en Argentina, siendo que me cambian las reglas del juego permanentemente? Yo creo que ese es un punto muy atendible, tanto de las empresas como del oficialismo. Ahora, cuando vos vas a ver la contracara de esto es, bueno, ok, está bien, eso es así, pero ¿pedían las empresas, que son las principales beneficiadas de esto, tantos beneficios impositivos? Bueno, ahí Ceci me puede ayudar, hasta donde yo sé, por supuesto que si se los das, no te lo van a rechazar.
8: Por supuesto, bienvenido, ¿no?
7: Es lógico que así sea, pero no pareciera que fuera en el orden de las reclamos o de las situaciones más importantes para poder invertir en Argentina primero en la lista de prioridades, sino que pareciera que fuera por otro lado. Por eso, estos beneficios fiscales, que en definitiva, veamos la contracara para que se entienda bien, es que el Estado argentino deja de recaudar X plata a partir de estos beneficios fiscales que se están entregando. Bueno, ahí yo creo que hay un punto bastante central de lo que es esta discusión. También hay una crítica acerca de la renuncia a la soberanía jurídica, porque todos los reclamos se pueden hacer en tribunales internacionales y no en la Argentina. Y después también hay una discusión acerca de la obligación del desarrollo de la cadena productiva en nuestro país, porque la ley
6: la UIA establece, está haciendo un planteo sobre
7: bastante
6: eso.
7: Fuerte, ¿no?
6: Interesante.
7: Se establece en la ley que
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3: 12:35 minutos, 8 grados la temperatura, hace frío, hace frío y fundamentalmente la humedad le aporta esa suma, le agrega fundamentalmente esa sensación que todos tenemos, de que la temperatura es mucho más baja, de que el día es mucho más gris, de que, bueno, a pesar de que el pronóstico dice que va a cambiar en las próximas horas, esto ya parece la eternidad, pero nada es eterno, absolutamente nada es eterno, a excepción del arte. Como siempre decimos aquí, no hay síntesis más importante en la humanidad, en lo que nuestra especie le deja a la creación, al mundo, que esta posibilidad de ver la realidad, de representarla a través de la belleza. Y eso es el arte, es el arte pictórico, es el arte en términos fundamentalmente del buen decir, de la buena escritura, como lo es la literatura, lo es el teatro, lo es la danza, pero fundamentalmente, digo, por formar parte de una generación en donde también el arte se transformó en una industria, la industria cultural y las industrias específicas de cada lenguaje, digo, una aportación desde lo musical. Y hoy es una jornada especial porque hoy se conmemora el Día Mundial Beatle, como casi cada 4 años, que coincide con el Campeonato Mundial de Fútbol, también hay un Día Mundial Beatle, y esto tiene que ver con una efeméride de los 4 de Liverpool, porque el 25 de junio de 1967, así que estamos allí próximos a un aniversario redondo, los Beatles fueron el epicentro de, bueno, de una aventura que sumó para los anaqueles esta fecha, en la que una transmisión vía satélite llegó por primera vez a más de 700 millones de espectadores al mismo tiempo, ¿no? Un récord que hoy pareciera nada, pero en su tiempo fue todo un desafío. Y lógicamente los Beatles dejaron inmortalizado ese momento, ni más ni menos que con una de las más lindas canciones que tiene el repertorio Beatles, que tiene de todo, pero si nunca te gustaron, si apenas conoces la historia de los 4 de Liverpool, si algo te llegó por tu viejo, por tu abuelo, por lo que fuere, al escuchar el son de introducción de esta canción, sabes que tiene su propio sello.

Y en la Beatlemanía hay mitos, ¿eh? Y hay verdades, pero bueno, se dice que en un disco especial que una sonda contiene y que atraviesa el universo, entre obras de Shakespeare, creo que el Quijote también está, reseñas de la historia humana, hay un tema, hay una canción, y ni más ni menos que es esta. ¿Creer o no creer? Lo cierto es que All I Need Is Love es en sí mismo un gran himno de la humanidad.

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12: Este encuentro que reunió a más de 700 asistentes y a cerca de 80 representantes de startups, fondos e instituciones. Más de 40 actividades allí enfocadas en inteligencia artificial, fintech, industrias creativas, ciberseguridad, hay de todo para conversar, cómo podemos transformar todo este potencial en crecimiento, que de alguna manera sigue siendo el tema, porque veníamos hablando de Super Rig en el arranque del programa y ahora podemos ir un poquito más a lo específico y a las búsquedas particulares. Está con nosotros Mariano Mayer, presidente de ARCAP, Asociación Argentina de Capital Privado, Emprendedor y Semilla. ¿Qué tal, Mariano?
13: Bien, mucho gusto estar acá. Muchas gracias por la invitación. Bien, bien. Obviamente, consternado también por lo de Venezuela. Importante. Estaba escribiendo a mis amigos de allá, pero sí. Sí, sí. Más allá de eso, creo que la Tech Week de New York, que es uno de los centros tecnológicos e inversión hoy en el mundo, uh-huh, tuvo una presencia argentina muy destacada. En el caso nuestro, que nos llamamos ARCAP, que sí, es la asociación que nuclea a los fondos que sí, invertimos sí, en proyectos en Argentina, de tecnología o de sectores más tradicionales, hubo una presencia destacada de emprendedores y de fondos, con actividades en el consulado que nos ayudó muchísimo, así que entusiasmados con el interés que hay de los inversores, uh-huh, en algunos casos ya conocen, en otros ver qué está pasando, uh-huh, y si querés respondiendo a tu pregunta, lo primero que buscan es talento, el talento argentino que se destaca desde hace muchos años ya llamaba la atención, pero cada vez más, diría yo, porque siguen apareciendo nuevas camadas de emprendedores que están buscando resolver problemas con talento y tecnología, uh-huh, en las distintas cadenas de valor, o sea, buscar acceso a financiamiento para las personas que no lo tienen, educación, capacitación, salud, así que hay una nueva camada de emprendedores que se suma a las anteriores, que ya se destacaban, y eso, bueno, ha generado muchísimo interés,
12: ¿no? Y contanos, por ejemplo, tipos de proyectos argentinos que se presentaron para la búsqueda de inversores.
13: Son una serie de eventos, ¿no? Estuvo hace un tiempito, estuvo la Argentina Week, sí, también, que era un evento solo de Argentina. Uh-huh. Ahora estuvo este que es dentro de un evento grande americano, que es la Tech Week, que van de todo el mundo, sí, hubo como una presencia argentina, y dentro de poco se viene la Argentina Week en París, también en Francia. Eso complementa un poco lo que estamos tratando de hacer acá en el Foro Argentino de Inversiones, que es traerlos para que vean en el terreno, ¿no?, qué es lo que está sucediendo. Pero por ponerte ejemplos de algunos proyectos, hay unos chicos que armaron una empresa para recursos humanos que se llama Humand. Sí. Los chicos estos, muy jovencitos, identificaron una necesidad de las compañías de relacionarse con los operarios. O sea, el 80% de la fuerza laboral del mundo no tiene notebook, no tiene computador, no tiene escritorio, no tiene un mail corporativo, no accede a las intranets o a todos esos software que hay, sino que tienen un celular y punto. Incluso muchas veces un celular de baja gama. Bueno, para ellos se estaban quedando muy afuera de toda la digitalización, y entonces tenían que seguir tramitando sus cuestiones de recursos humanos en papel, ir a una oficina, mientras que quizás todos nosotros podíamos hacerlo remoto a distancia sin perder tanto tiempo. Exacto. Bueno, los chicos desarrollaron algo muy muy bueno, muy simple, que funcione en cualquier celular. Primero para conectarse con los empleados, que puedan darle avisos, y después que puedan tramitar sus vacaciones, permisos, licencias.
12: Es simple.
13: Cualquier cuestión de que tiene cualquier, sí, empleado, bueno, sí, nadie está mirando a eso.
14: Y ellos van a buscar, van a ese evento a buscar capital.
13: Capital y clientes.
14: Socios,
13: capital
14: clientes,
13: y clientes. Ellos empezaron en Argentina con una acerera. Y después agarraron un par de clientes, se fueron a México, no volvieron más, tuvieron 3 años en México por la cantidad de clientes que consiguieron los chicos, terminaron dejando la universidad, son el famoso caso que deja la universidad, y ahí empezaron a llamar la atención de varios inversores y terminaron levantando una ronda de inversión de 66 millones de dólares, que es la ronda de inversión de ese estadio más grande de la historia de América Latina, dos chicos de acá de Argentina. La verdad que fue espectacular, porque además están consiguiendo clientes no solo en Argentina, sino en América Latina, en Estados Unidos, en Asia, en Singapur. O sea, los llaman de todos lados a los chicos, tienen algo muy muy bueno, porque además con este dinero están pudiendo incluso empezar a hacer algunas cosas de inteligencia artificial con todo este universo de gente que estaba afuera totalmente de la digitalización o de los avances. Así que ese es un lindo proyecto argentino de los que está llamando la atención en el mundo.
14: Mariano, sé que acá hablamos todo el tiempo de la energía, la minería, ahora después, con todo el mundo tecnológico, la expectativa inicial que generó el gobierno de Milei pareció un poquito diluirse en el tiempo. ¿Eso es porque esos proyectos son más difíciles de conseguir, son más largos, están llegando de otra manera, digamos? Me acuerdo como del el principio del gobierno de Milei, las reuniones con los capos de la tecnología y de la inteligencia artificial y demás, y después no vimos concreción de esos proyectos todavía. ¿Es todavía? ¿Es que no vienen? ¿Es que vienen de otra manera?
13: Mira, es muy buena la pregunta. Hay algunos proyectos de inversión, como invertir en emprendedores, que quizás son decisiones, por un lado, más chicas económicamente, más fáciles, y donde, si bien hay un análisis de en qué país están funcionando, pero en general ya son proyectos globales, con lo cual el riesgo de Argentina es menor. Entonces la toma de decisión puede ser más rápida. Otros proyectos que tienen que invertir, que son 10.000, 5.000, 20.000 millones de dólares, ahí sí son proyectos de análisis larguísimos, donde entra mucho más en juego el riesgo país, la estabilidad, las reglas de juego. Y esos inversores requieren más. Nosotros lo que vemos es un proceso que van avanzando con sus análisis. En algunos sectores ya están tomando decisiones, en otros todavía no. Creemos que la aprobación del RIGI para algunos de estos proyectos es súper positiva, y la del Super RIGI, porque en definitiva es ir mejorando ese marco regulatorio y acelerando el proceso de confianza. En el caso de los emprendedores, si bien estos regímenes no los afectan directamente, indirectamente sí. Porque muchos de estos inversores no miran solo minería, claro, sino que miran todo. Uh-huh. Y además, particularmente, y eso es algo interesante que está pasando en Argentina, en la medida en que algunos sectores crezcan, el sector de energía, de oil and gas, el agro, empiezan a mirar a los costados porque necesitan de innovación. Entonces, uh-huh, empiezan a mirar emprendedores con los cuales puedan trabajar. Claro. Y entonces, que haya emprendedores locales en San Juan, en Catamarca, en Santa Fe, que quieran trabajar con ellos, en definitiva les da trabajo.
15: Claro, eso es lo que nosotros, cuando hablamos de derrame, vamos siempre al derrame de contratar insumos, y pero también podría ser...
13: Exacto, por supuesto que está la cadena de valor de los proveedores, claro, tanto de fierros como de ropa, comida... Sí. Pero después hay un derrame en emprendedores tecnológicos. En San Juan, por ejemplo, una empresa se llama Infocontrol, que empezaban a hacer todo el manejo de papeles de las empresas mineras. Era sumamente analógico. Bueno, empezaron a digitalizarlo, les empezó a ir bien en San Juan, les terminan invirtiendo, comprando, y ahora se los llevaron a prestar los mismos servicios a mineras de todo el mundo, ¿no? Unos chicos de San Juan.
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Y más allá de la matriz Disney, que permanentemente, bueno, genera y regenera nombres propios de estrellitas que parecen estar consagradas solamente para la adolescencia, algunas de ellas rompen el molde, ¿no? Miley Cyrus ha sido una de ellas. Y la que aparentemente va por ese camino es Olivia Rodrigo. 23 años tiene, su último trabajo que venimos compartiendo de aquí de tarde en tarde, marca que tiene otra cosa. Lógicamente, estamos hablando del pop y del pop norteamericano. Pero, al igual que Miley Cyrus, en algún momento se va a revelar. ¿Y quién te dice? Por ahí rompe el molde definitivamente.

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2: Bien, 13.6 minutos, la temperatura se ancló en 8 grados, ¿eh? Estamos viviendo o atravesando o compartiendo con el universo desde esta latitud los días más fríos de este 2026, ¿eh? La máxima prevista para hoy está allí en torno a los 9 grados, para mañana 10 grados, mañana viernes, 12 grados de máxima, 5 de mínima, ya con cielo despejado y algo de sol, ya como decíamos desde hace días, y ojalá se confirme, esta tarde comienza en cambio de masa atmosférica, con lo cual, bueno, la humedad irá repentinamente, paulatinamente, hacia otros lugares, uno supone que habrá un centro de baja presión en el Río de la Plata, así que hacia allí va toda esta humedad, pero se concentra el frío, ¿no? Ha nevado mucho, mucho, mucho, mucho en la zona de Bariloche, también en la zona de Mendoza, con lo cual, bueno,

0: más temprano que tarde, la acción fundamentalmente de la masa atmosférica patagónica se va a aliar con todo lo que ha dejado la nevada. Por eso es que estos días han sido fundamentalmente húmedos, con mucha nubosidad. Bueno, vamos a escuchar a Alfredo Zayat, que como siempre es una posibilidad de lectura y relectura a través de página. También está colaborando hoy con Diario AR, pero Alfredo, más allá de su visión en temas económicos, es un gran lector de la realidad, me parece que sí. Seguís algunos periodistas indistintamente del canal, del medio por el cual esos contenidos son consumidos, son de alguna manera tenidos en cuenta. Digo, Alfredo siempre deja entrever que más allá de las cuestiones del poder económico hay otros hilos del titiritero que también se traducen en decisiones que pasan por lo económico, ¿no? Como precisamente el poder real se transforma en, de alguna manera, la cara visible también de la política. Pero esto decía Alfredo.
1: Escúchame, el título de la columna, que es El milagro económico de Milei.
2: Al fin.
1: Yo lo conozco a él.
2: Veo que saliste del closet libertario, al fin.
3: Por fin, ¿no? Voy a hacer el cierre, voy a hacer el final, porque así pueden entender todo. La economía que está construyendo Milei es una mierda. Ahora.
1: Ahí está.
3: Vamos. Bueno, ya lo hago para contener. Yo tengo que contener a la vez.
2: Es un disclaimer eso. Bueno, muy bien. Eso.
1: Empieza así la columna.
3: Claro, es el spoiler.
1: Ahora vamos a complejizar.
3: El spoiler de la serie. Bueno, porque se dieron a conocer unos datos macroeconómicos, sí. Entonces voy a tratar de precisarlo porque genera cierta confusión. No salieron los datos de crecimiento económico, uh-huh. 2,3% en el primer trimestre, para algunos, wow, digamos, esperaban un poquito menos, el universo, tampoco es un número que pueden descorchar champán.
1: No son las tasas chinas.
3: Nada, digamos, pero hay una característica que la estuve viendo, la estuve estudiando, y a partir de un informe de la consultora de Martín Rapetti, que es que la inversión se derrumbó, bajó un 11,6% interanual. Vamos a, no tenés que ser economista, por eso voy a lo más llano. Che, ¿cómo es que hay crecimiento si baja tan fuerte la inversión? Porque ¿qué es la inversión? Tanto pública como privada. Bueno, vos invertís porque tenés una política o una expectativa de expansión, o porque la economía se está expandiendo y por consiguiente decís, bueno, voy a seguir apostando, pero crece y la inversión baja. Entonces, hay como, por lo menos, una situación que en el sentido común te parece que algo es contradictorio.
1: Es raro.
2: Es raro.
1: Y hablar de leche, además, baja el consumo de leche.
3: Claro, por eso. Ese es el milagro, por eso, entre comillas.
1: Sí, sí. Ese es el milagro.
2: ¿Estás baiteando, Alfredo?
3: Claro, ese es el milagro.
1: Escúchame, ¿cómo son esos datos raros de leer?
3: La economía crece y la inversión se derrumba el 11,6% interanual. Como bien decía Julia, esta caída se le suma una debilidad del consumo interno que se ve en todos los rasgos, en todas las líneas de consumo, salvo la de el e-commerce, pero que representa solamente el 6% del consumo total, yendo a lo específico, el derrumbe del consumo de la leche, el derrumbe del consumo de carne, el derrumbe del consumo en general de alimentos y bebida. A lo que también le sumás que tenés un retroceso del empleo formal. La economía crece, la inversión baja, el consumo baja, el empleo formal baja.
1: Pero antes te puedo hacer una pregunta muy técnica.
3: Dale, si puedo contestar.
1: No, si vas a poder, si es una boludez en realidad. ¿A qué llamamos inversión exactamente?
3: Bueno, desembolso de dinero para expandir la... Estamos hablando de inversión pública y privada, para expandir la... Si es tu planta, si es...
1: Tanto nacional como extranjera.
3: Sí, en Argentina. Y digamos, está bien que me incorpores el tema de la inversión extranjera, porque la inversión extranjera directa en Argentina es la peor de la región. bueno, saquemos Haití, Cuba, ¿no? Pero de todo, si hay estudios internacionales y de la OCDE que muestra, bueno, cuánto fue la inversión extranjera directa en Argentina, está dentro del ranking lo más bajo, número redondo porque no me acuerdo, pero 3.500 millones de dólares en Argentina, 70.000 millones en Brasil, 45.000 millones en México. Es lógico que Brasil y México son más grandes la economía argentina, pero no en esa proporción. En realidad la proporción tiene que ser por cuatro. El derrumbe de la inversión es fenomenal. Pero además, no es que la inversión cayó solamente en este primer trimestre interanual, sino que acumula cuatro trimestres consecutivos de contracción de la inversión. O sea, cada uno de los trimestres, teniendo en cuenta los últimos cuatro, está cayendo y la economía crece. Milagro.
1: ¿Qué milagro?
3: Económico de Milei. Pero todo lo estoy haciendo para llegar a la conclusión primera de por qué es esto. Entonces, ¿qué es lo que se está generando? ¿Qué es lo que está pasando? Pero quiero avanzar para entender, hay destrucción de la inversión pese a la desregulación. Un gobierno pro mercado, un gobierno que le entrega todo
1: al rigi, al super rigi.
3: Al rigi, el super rigi.
1: Al super rigi rigi.
3: Beneficio para las inversiones en Vaca Muerta, en minería, bajan los impuestos, pero la inversión cae. Excepto minería,
1: energía,
3: podemos decir en términos amplios, energía, petróleo, gas, pero también de eléctrico, actividades financieras, pero ya no con tanto dinamismo, y el sector agropecuario, pero que tiene que ver con factores climáticos.
1: Una cosecha récord.
3: Digamos, no es que ha habido una inversión adicional, siempre hay inversión en el sector agropecuario, cada una de las cosechas, la verdad que es uno de los sectores que hay inversión, claro. Porque tienen que maquinaria agrícola, los fertilizantes, bueno, tienen inversión en el sector agropecuario.
2: Pero eso no alcanza a dar vuelta al número total de inversión. Interanual.
3: En inversión no, pero sí en crecimiento.
2: Claro.
3: Entonces, también hay un punto central que es por qué también baja la tasa de inversión, porque tenés una tasa de interés real muy alta. O sea que el negocio financiero es mejor que el negocio productivo. Entonces, no hay un incentivo desde el Banco Central, desde el Estado como política pública, política económica, decir, bueno, vamos a fomentar la inversión bajando la tasa de interés, solamente dándole desregulación o condiciones generales. Como te decía, bueno, eso también se ve a nivel de la caída de la mano de obra a nivel formal. Hay una destrucción, esta semana, como también salieron los datos de la EPH, la Encuesta Permanente de Hogares, y que te da la tasa de desempleo de Luis Campos, uno de los especialistas más relevantes y análisis más rigurosos que hace sobre el mercado laboral, que trabaja en la CGT autónoma, en donde muestra cómo es la caída del empleo formal en los dos años. Más o menos también, números redondos, casi 240.000 trabajos formales, sí. Formales se destruyeron, y hay un crecimiento de 600.000 informales. Los informales no tienen ningún tipo de cobertura previsional, de salud, ni aguinaldo, ni vacaciones, digo, porque viste que hay como un fomento del gobierno el tema de la informalidad.
1: Es un número que festejan.
3: Claro, festejan.
1: Porque además eso se contabiliza como que alguien se dio de alta en el monotributo.
3: Exacto.
1: Porque posiblemente se quedó sin laburo y para una changuita necesita tener un talonario, ¿no?
3: Entonces, claro, sí. Entonces dice, ¿cuándo se da este tipo de, en otros momentos históricos en la Argentina, recientes, ¿no? De que la economía crece y la inversión no. Y la verdad que no lo encontrás, salvo en momentos que son muy disruptivos y en realidad son de mucha alteración de todo, de todas las variables políticas, económicas, sociales, que fue el estallido de la convertibilidad. Entonces la economía, después de caer tanto, empezó a subir, pero no empezó a haber inversiones porque había una capacidad ociosa tan grande, que esto es uno de los puntos, entre una capacidad ociosa tan grande, entonces no hubo inversiones. Pero tenías un momento de catástrofe, una catástrofe política, económica y social.
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0: 13:23 minutos, 8 grados la temperatura, se quedó allí, me parece que le va a costar y mucho alcanzar los 10 grados que en principio tenía la máxima prevista para la jornada de hoy, le va a costar mucho, digo a ojo de buen cubero, simplemente eso. Bueno, ustedes saben que así como estamos padeciendo nosotros el invierno en el hemisferio norte, se vive el verano boreal, ¿no? Con temperaturas que han superado por lejos este fin de semana y hasta el día de hoy los 40 grados en promedio, Ha habido temperaturas de más de 46 grados en Francia, en Italia, en algunos puntos de España, con todas las complejidades que trae también el calor en exceso. Pero bueno, ellos fundamentalmente en España vienen de un fin de semana extendido con las fiestas de San Juan, con lo cual, bueno, las famosas fogueras u hogueras forman parte de un paisaje enorme, enorme, además de, bueno, de que en cada pueblo, en cada ciudad, la cultura se respira en las calles, porque, bueno, ese es el atractivo de estas fiestas de San Juan, que dan inicio formalmente al verano. Ya el verano se instaló hace casi 20 días con temperaturas acordes y ya con una segunda ola de calor. Pero todo esto para contarte que mientras Amaia Montero y La Oreja de Van Gogh comienzan a desandar esta gira, por ahora española, de regreso, con presentaciones hoy en Sevilla, el fin de semana en Fuengirola, Córdoba, Gijón, Donostia en el País Vasco, en San Sebastián, Santander y Valencia. No va en desmedro de ello lo que está haciendo Leire Martínez, que lógicamente, además de la presentación, en cada lugar donde puede, en cada entrevista, deja plasmado efectivamente su malestar por lo que ha sido, bueno, una finalización ya hace más de 2 años de una historia que podía haberse manejado de otra manera. Recuerden que Leire Martínez durante más de 15 años reemplazó a Amaia Montero como la vocalista, la voz principal de La Oreja de Van Gogh. Pero esto no nos quita concentrarnos en, bueno, en su trabajo, el primer trabajo solista luego de Operación Triunfo y luego de su paso por La Oreja, que suena así.

0: nosotros Soledad Vallejos, es escritora, también fue periodista o es periodista, ¿cómo lo podemos decir? Ahora nos va a decir ella cuánto de periodista y cuánto de escritora, pero lo cierto es que durante meses estuvo investigando para escribir Los Dueños de la Libertad, de Editorial Sudamericana, Think Tank, Dinero y Batalla Cultural, la estructura oculta del libertarismo en América Latina. Y pensaba en Sole cuando hablábamos de la Fundación Faro y lo que son estos lugares de pensamiento en este marco de la batalla cultural que se dan, que te lleva directamente también a otra fundación que se llama Atlas. Así que le doy la bienvenida para charlar un poco. Mauro, ya estás muy en tema vos, así que...
1: Aparte me interesan estos temas, venimos también siguiéndolos con Ibi Cángaro, con claro, quien seguramente hemos estado en contacto junto con Sole, así que atentísimo, yo me muero por leerlo al libro.
0: Está bueno, está muy bueno. Bienvenida, Sole Vallejos.
2: Gracias. Hola, buen día. Muchas gracias por tantas cosas lindas.
0: ¿Cómo fue esta investigación de Los Dueños de la Libertad? Porque hablas de esta batalla cultural que están dando, ¿no?
2: Sí, sí, hablo de eso. Busqué a la gente detrás de todo esto que está pasando ahora, ¿no? Que muchas veces no se vio venir, que progresismo no tenía en agenda, y no solamente a nivel local, porque por ahí conocían uno o dos referentes, pero hay una cosa que tiene otra dimensión en realidad, ¿no? Los think tanks, el libertarismo, el liberalismo en general, piensa la lógica de poder a través de redes transnacionales.
0: Es como un
2: pulpo. No es una cosa nacional.
0: No.
2: Es como algo que fluye todo el tiempo, ¿viste? No necesariamente hay un núcleo, no necesariamente reporta todo a una cabeza central, sino que van todo el tiempo compartiendo recursos, oradores, libros, ideas, todo sobre una base, ¿no? Por eso ves que, perdón, que...
0: No, que de hecho está Milei ahora en España.
2: Bueno, sí ahora es raro este viaje.
0: A ver.
2: Porque va a un empresario que tampoco es que juega todo el tiempo en esta liga de think tanks. No es Jesús Huerta de Soto, claro, al que fue a recibir a un programa de tele, que apareció muy emocionado Milei diciendo el profesor.
1: Que es una de las cabezas de pensamiento de estos
2: tanks. Es uno de los grandes, es el formador, es el maestro de Adrián Rabier, el nuevo vocero presidencial.
0: ¿Quién es el maestro de Adrián Rabier?
1: Jesús Huerta de Soto. Este personaje que, bueno, al que Milei premió, habla de Jesús Huerta de Soto como nosotros hablamos de Maradona, ¿viste? O sea, él lo considera como una especie de, en el Parnaso de los intelectuales.
2: Es un personajón igual, Huerta de Soto. Yo lo he visto, me he escrito con él, me ha mandado una caja de 7 kilos de libros suyos.
0: ¿En serio? Para que leas, para que
2: entiendas. Porque para el libro yo contacté a todos estos personajes porque me interesaba tener la palabra de ellos, digamos, claro, no buscar data fría, fuentes muertas, digamos, no solamente lo documental, sino que necesitaba hablar y preguntar y plantear también como esta ignorancia absoluta mía de qué es esto, cómo te metes en este mundo liberal, libertario, cómo llegas, si no se conoce, dónde lo estudiaste y por qué un think tank hace lo que hace y por qué no hace esta otra cosa. Desde una posición completamente diferente a la que ellos tienen, ellos saben eso, ¿no? Me hablaban, igual, y eso para mí es un mérito que tienen.
0: Que te hablaron y te...
2: Me hablaron, no me ningunearon, y yo puedo ser un poco insistente, y me respondían, entrevistas de aeropuertos, hay una entrevista que duró 5 horas, porque el entrevistado me dijo, mira, yo tal día tengo que ir de Washington a tal lado en Filadelfia, un pueblito así chiquito al que yo después fui. Son 5 horas de auto, si querés llámame a esa hora. Lo llamé al minuto que subió a la autopista y le dimos, lo acompañé todo el viaje. No tenía otra cosa más que manejar y escuchar y responder. Digo, aceptaron ese juego.
0: No,
2: y
0: ¿era en inglés? Menor, ¿eh? ¿En inglés?
2: No, este era argentino.
0: Este era argentino.
2: Pero con otros sí fue en inglés. Más largo.
0: Uf,
2: pero,
0: sí. O sea que tu laburo de periodista es muy activo para la escritura de este libro.
2: Sí, más de lo que me gustaría. A mí me encantaría sentarme y no tener que pensar datos, cotejar, chequear. Me encantaría, ¿no? Dar simplemente vueltas en la cabeza y escribir con eso o investigando otra cosa.
1: Qué maravilloso es cuando uno es novelista y todo lo que sale de tu imaginación y no tenés que andar...
2: No, buscan mucho, ¿viste? Yo tengo amigas novelistas, investigan un montón.
1: Pero llega un momento en el que ya está.
2: Pero les veo una tranquilidad que nosotros no tenemos.
1: Y que vos tenés que estar pensando que si ese dato se contradice con aquel otro, cómo lo jugás,
2: te quedo, claro. Te vienen a buscar.
1: Mira, pero hay algo que yo, por supuesto, no lo leí, lo voy a hacer ahora.
2: Muy mal.
1: Tenés razón.
2: Voy a volver y le voy a tomar examen.
1: Estoy en deuda, pero hay algo que no es que pasó ahora, viene pasando, pero se manifestó públicamente en las últimas, en los últimos meses, que tiene que ver con la tecnoburocracia digital, relacionada a esto y todo lo que es los mecanismos de dominación que plantean empresas como Palantir, Peter Thiel,
2: nuestro vecino.
1: Sí, claro, por supuesto. Ahora después les voy a contar.
2: Por favor.
1: De esa casa.
2: Porque ¿la casa de Peter?
1: Se fue Peter, sí, no está más.
2: Pero dicen que vuelve.
1: Sí. La pregunta es, ¿la casa la compró él? En un ratito les voy a contar. Pero pregunto, ¿cómo se imbrica eso con estos personajes?
2: Bueno, es como una etapa superior, ¿viste? Así como etapa superior del capitalismo, el imperialismo. Bueno, esta es una etapa superior de esta lógica de think tanks, de organizaciones más o menos pequeñas o alguna más grande, una paraguas como la que mencionábamos hace un ratito, fuera de aire. Que está como más adaptada a la época, ¿no? Descubren que la generación de poder, de riqueza, de el poder por otros medios, digamos, la política por otros medios, va por el lado tecnológico, y toman también una base teórica, si querés, del libertarismo más radicalizado.
1: Porque no necesitan las democracias, ellos.
2: Exacto.
0: Ellos hablan de que no necesitan las democracias.
2: Peter no, porque sería la democracia es una lógica según la cual, ¿quién va a decidir mejor qué es bueno para un país que el millonario que tiene la mitad de los recursos tecnológicos y productivos de ese país? Nadie, el pueblo que sabe.
0: Y por eso es la lógica. Así piensan, ¿no?
2: Bueno, hay el grupo nuevo que está formando y que tiene ahora, por ejemplo, en Silicon Valley, hace 2 años formaron un think tank propio, magnates, mega magnates de Silicon Valley, entre los que está este vecino Thiel, está Elon Musk y tal, que se llama
0: el Club de
2: Quíquero Institute, Quíquero Cicerón.
1: Cicerón, ¿no? Sí, claro.
2: Y que retoma todas las enseñanzas que dejaron los, que siguen existiendo, ¿no? Los think tanks más clásicos en cuanto a efectividad, si querés. Bueno, nosotros hicimos toda esta cantidad de papers y logramos que este gobierno hiciera esta medida chiquitita. Bueno, analicemos el caso. Entonces después maximizás.
1: Bueno, porque, a ver, nosotros hablábamos con Gise hace un ratito. Lo que está pasando hoy en la Argentina, pero hoy es hoy. Ayer en el Diputados y hoy en Senadores, tiene que ver Superrigi, aprobado. Y hoy
0: la para ley, las empresas tecnológicas directo. Esto es directo, una ley para TIL.
1: Y lo que se va a discutir hoy en el Senado, que tiene que ver con la tierra y con lo que van a habilitar respecto de la extranjerización de la tierra, da toda la impresión que son leyes armadas para que desembarquen o en todo caso corroboren ya su desembarco estos personajes.
2: Sí, para legalizar algo que ya está planteado, exacto, ¿no? Exacto. Sí, hay algo de ajuste a eso.
1: Da como escalofrío.
2: Argentina es un gran laboratorio en este momento, ¿no? Es un laboratorio que está mirando el mundo liberal, no solo el mundo liberal libertario. Yo aclaro esto porque son 15.000 tribus. Sí, tienen un montón de internas, mucha interna. Es un laboratorio que están mirando a ver hasta dónde va el hilo, hasta dónde podés tirar de la piola para, bueno, Argentina es conocida por una sociedad civil muy comprometida, muy activa, una política que se hace mucho en las calles, ¿no? Los ciudadanos tenemos participación mucho más allá del voto cada 2 años, cada 4 años.
0: Sí.
2: Por eso, los miércoles, que es lo que pasa en la zona del Congreso, está completamente paralizada, por tomada por fuerzas de seguridad, es muy difícil manifestar a menos que sea una manifestación multitudinaria. 8M, ni una menos. Sí, a mí me agarra el sesgo femenina, sí, ¿no?
1: Universidades,
2: 24 de marzo.
0: Pero vos decís que entonces puede llegar a costar y puede haber resistencia respecto a el cambio de paradigma y al modelo que están implementando de que termine siendo un laboratorio de los libertarios Argentina.
2: Y depende, la dirigencia política no parece, la dirigencia política de la oposición, ¿no? Ese gran grupo variado, variopinto, está bastante desarticulado, pareciera estar desconectado por un lado de la sociedad, de lo que está pasando efectivamente en la calle, en la vida cotidiana de las personas, y también parece estar como más preocupados por sí mismos, digo, por salvarse, para no caer en un juicio, para tener cargo el próximo año, pero no para generar un programa, articular algo. Entonces, cuando vos tenés una sociedad que no es representada por sus dirigencias políticas, ahí tenés un problema, porque ¿quién te articula? ¿Con quién dialogás? ¿No?
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4: Que promocionen que tienen el partido de Argentina puesto para que la gente venga a tomar algo. Los está intimando la FIFA. ¿Es verdad?
5: Es verdad. En realidad, dale. Lo que les llega es una intimación de Foggia Group. No. Te sonará, ¿no?
4: Sí, claro.
5: Foggia Group, que tiene los derechos del public viewing de la FIFA en Argentina. Y eso que implica que vos no podés promocionar que vas a dar el partido. Vos podés pasarlo, ¿eh? Una cervecería importante, muy conocida, tenía una especie de promoción. Che, vengan todos que vamos a pasar el partido, te tomas una cervecita. No. Carta, documento, eso no se puede. Lo podés pasar, pero no podés hacer negocios diciendo que vas a pasar el partido. Así que les llegó esta intimación y bueno, ahora simplemente tienen que decir, vénganse que va a pasar algo entretenido en esta cervecería, a las horario del partido, pero ni una foto de Argentina, ni una foto de Messi, nada.
4: ¿Vos sabés que me había contado Ale Wall desde México que pasaba esto allá en México con los bares, con esos sports bar tan yanquis que hay en México, que están siendo intimados por la FIFA, pero acá la empresa es la que vos venís siguiendo, que se quiere quedar con Tecnópolis.
5: Foggia Group, ¿qué es? Es una empresa que funda la mano derecha de Karina Milei. Hablamos de Mara Gorini. Mara Gorini integraba, era la directora de Foggia. Cuando se va a la función pública, lo deja a su marido entre el directorio, a Marcelo Dionisio, y ella se corre. Pero Foggia, nosotros lo venimos contando hace bastante, hizo muchos negocios con el Estado. Por ejemplo, ¿te acordás? Alquilaba a un precio amigo las instalaciones del ex CCK, rebautizado Palacio Libertad, para hacer funciones como la del Spider-Man Sinfónico, que tenía una entrada bastante salada el año pasado. Bueno, a eso se dedicaba Foggia. Foggia, que ahora, asociada a DirecTV, a los Huertem, quiere quedarse con la licitación por casi 30 años de Tecnópolis. Esto se tenía que definir, Ale, ahora. El 1 de julio le entregaban Tecnópolis a un privado. Esto está un poco frenado. Está jefatura de gabinete metida ahí.
4: Adorni.
5: Adorni, que me contaron que hace unos días estuvo a los gritos en la Rosada con Mara Gorini. Mara Gorini, sabemos, Ale, que tenía la esposa de Adorni, Bettina Angeletti, con su consultora Más B, o Más B, como le dicen algunos. Tenía muy pocos clientes, pero le vino toda junta, ¿no?
4: Como dijo la escribana Nechevenko, que se le dio todo junto.
5: Que Dios la tenga la gloria, porque no sabemos dónde está Nechevenko.
4: Sí, es cierto.
5: Pero bueno, tenía contratos, entre esos pocos contratos que tenía contratos millonarios con Foggia. Entonces hay quienes dicen, ¿por qué está de repente la carinista Mara Gorini a los gritos con Adorni? ¿Le suelta la mano Karina o es solo una cuestión de negocios, claro, entre ellos?
4: Capaz le dejó debiendo guita.
5: Bueno, y se dice que hubo al menos transferencias de unos 55 millones de pesos. Eso está en la justicia. Hay que ver si no hay más calle, ¿eh? Hay que ver si la ruta de ese dinero Adorni se puede...
6: Bueno, y concluimos una semana, una más, sin dilucidar efectivamente cómo este entuerto político termina anteponiéndose a los intereses particulares, ¿no? Es decir que el fin último de nuestra nación, que es el bien común, prevalece por encima de quienes ejercen temporalmente el poder, y esto ya va para casi tres meses en donde no hacemos otra cosa más que hablar de DMA, de Manuel Adorni. Pero bueno, ojalá en los próximos días se despeje, así como pareciera que comienza a despejarse en unas horas nuestro paisaje gris, lo mismo ocurra en la política. Digo porque muchos están hartos, muchos están hartos. Bueno, nos comenzamos a despedirse. A las 15 viene Luis con Curiosamente. Y en esto de los revivals, que da para todo, los regresos. Cuando muchos dicen, bueno, no es regreso porque siempre estuvimos, pero, en el caso de dos mexicanas, muy exitosas ellas en los años 90, a principios de los 2000, después cada una a su manera siguió su carrera, pero hoy se vuelven a unir, Se trata, ni más ni menos que de la siempre vigente Thalía y de Yuri, que también, tuvo su época de esplendor y fundamentalmente con una renovada versión de un tema con la cual asociamos precisamente su trayectoria artística. Hasta el lunes.
7: Uy, me estabas tardando.
8: Este era el tiempo. ¿Estás lista?
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0: Muy buenas tardes, ¿cómo les va? Aquí estamos, comenzamos, damos el primer paso de nuestro Curiosamente, por supuesto, como cada tarde, lunes, martes y jueves, en rumbo a la continuidad del camino de la radio que más vive en vivo. Comienzo distinto hoy porque tenemos un amigo que queremos aprovechar su estadía en su querida Punta Alta, ya que obviamente a punto está de volver a su otra patria querida, que es Cuba. Guillermo Auxili. Guille, ¿cómo te va? Buenas tardes.
1: Hola Luis, ¿cómo andamos? Bien.
0: Bien, acá. Bueno, aprovechando.
1: Disfrutando
0: porque,
1: el frío.
0: Claro, sí, sí, me imagino, ¿no? La diferencia de esta, esta patria querida que es tu Cuba también, y que, bueno, obviamente las temperaturas son diferentes.
1: Sí, sí, bastante diferente. El otro extremo sería.
0: Claro, ¿no?
1: Pero bueno.
0: Prácticamente todo el año es así, Cuba.
1: Sí, realmente allá el invierno de ellos es el verano nuestro, ¿no? O sea, claro, es la diferencia que hay en este globo terráqueo, ¿no? Que claro, la zona del Ecuador siempre es calor, sí, sí, permanente.
0: Imagínate que es la máxima, seguramente va a estar por esta hora y tenemos 9 grados 8 décimas de temperatura máxima, así que allá no existe esta temperatura ni en el invierno cubano, ¿no? Así que, bueno.
1: No, en invierno cubano puede haber 16, 17 grados, como

0: Unida, donde ahí se enseña también valores, normas de vida, además de actuación, a niños de 2 a 11, 12 años, ¿no?
1: Sí, sí. Sí, sí. Realmente un fenómeno muy muy muy particular, ¿no? Con una tarea muy muy grande de cientos de profesores, maestros, guías, ¿no? Que tienen los chicos.
0: Sí, hay cada las colmenitas dependen de una central. Bueno, se llaman colmenita porque el uniforme de esos niños son realmente similares a las abejas. Color negro con amarillo y antenitas, dándole todo el aspecto de una comunidad organizada y trabajadora, ¿no? Con un team común. Y hay una central y muchas que dependen de esa central porque cada una alberga alrededor de 40 niños y, bueno, no pueden abarcar todos los barrios, ¿no? En Cuba hay muchas, solamente en la capital hay 15.
1: Upa.
0: Y también en el interior de toda la isla, y a su vez en distintas partes del mundo, en Centroamérica, en México, en España, en Europa, bueno, hay en distintos lugares, hay colmenitas, cada una con sus características propias del lugar donde le toca desarrollarse, ¿no?
1: Claro.
0: Pero siempre siguiendo la guía de que a los niños se los instruye no solamente en la forma de relacionarse entre ellos, en forma de camaradería, colaboradores, sino también en valores como son el deber, el bien común, la solidaridad, el respeto por la nacionalidad, ¿no? Los valores de cada patria, y a su vez la actuación como un medio de expresión, no solo corporal, sino también psíquica, claro, de los niños, que son tan naturales y lo hacen con mucha espontaneidad, ¿no? Son prácticamente sin ningún otro sentido, porque en la niñez todo es espontáneo, ¿no?
1: Claro, claro, claro. Que ellos concurren allí fuera del horario escolar, ¿no? O sea, tienen no doble escolaridad, pero digamos doble actividad, ya sea de escuela y después de esta parte artística.
0: Sí, primero, ¿no? La escuela.
1: Claro.
0: Primero la escuela, ¿no?
1: Sí, sí.
0: Y después de la escuela hay dos días a la semana, como mínimo, que trabajan en talleres que se llama de una hora y media.
1: Bien.
0: Donde se lleva adelante toda esta rutina.
1: Sí, sí.
0: Independientemente después de las actuaciones, que son puntuales en algún teatro, algún barrio, en distintos lugares, que vendría a ser la puesta en escena de todo lo que se aprendió en el taller, ¿no? Con distintas obras.
1: Bien, y ahí tenés actividad.
0: Sí, yo soy asesor literario desde febrero del año 2023.
1: Ajá.
0: Pero a su vez concurro a cada taller que se da durante la semana junto con los niños y los instructores, ¿no?
1: Mira, bien. Y también hablando de la parte literaria, que es tu fuerte, sos escritor, has editado libros, estás también con esta actividad en Cuba, ¿no?
0: Sí, nosotros tenemos, dependiente de la Universidad de La Habana, hay un museo, escuela, que se llama Fragua Martiana, que es un lugar como unas canteras viejas donde el prócer máximo de Cuba, que es el poeta José Martí, que también luchó por la independencia, estuvo preso cuando era adolescente. Ahí hay un museo que depende del rectorado de la Universidad de La Habana, donde hay teatro y múltiples actividades. Ahí formamos el primer taller de formación de escritores, que lo dirijo yo.
1: Ajá.
0: Y nos encontramos una vez a la semana, que es responder a la pregunta de cómo hago mi libro, ¿no? Como una persona común,
1: sí, sí,
0: sin instrucción previa necesaria, puede escribir lo que desee. Claramente la mayoría de las personas quieren escribir parte de su propia vida, es un deseo innato de cada ser humano, ¿no? Y ahí se trabaja sobre ese tema, ¿no? Así que tenemos bastante actividad, porque también se da no solo presencial, sino también online.
1: Ah, mira.
0: Hay gente por ahí de otros países, como España, que toman clases.

0: online de todas estas actividades.
1: Mirá.
0: Que, bueno, no solo es el hecho solamente de aprender a hacerse su propio libro, su propia historia, sino también relacionarse desde el punto de vista humano de lo que es el arte, que el arte no tiene condicionamiento, el arte es espontáneo, el arte es universal.
1: Sí, sí.
0: Y también compromete al ser humano con la sociedad donde le toca vivir, ¿no? Todo lo que es arte, no solo escritura, ¿no? Música, pintura, escultura, baile, danza, todo lo que sea capaz de desarrollo artístico expresado por el cuerpo,
1: sí,
0: y que obviamente pasa por el espíritu de cada persona, refleja también los momentos de la sociedad y del momento que le toca vivir al artista, ¿no? Cómo lo interpreta, ¿no?
1: Claro, claro.
0: Realmente... Y bueno,
1: sí, sí,
0: no tienen un valor material, sino claro, un valor también, un componente social que contribuye a veces a las cosas, a los desparejos y a los vaivenes que nos producen los movimientos entre los pueblos, las decisiones políticas, económicas, todo lo que sabemos.
1: Uh-huh.
0: Es como que el arte les da una bocanada de aire fresco, de optimismo, de que los problemas cotidianos pueden llegar a resolverse con predisposición y buena voluntad, ¿no? Con un pensamiento positivo.
1: Claro.
0: Porque bien, el arte, en realidad, el arte nunca es mezquino. El arte no solamente uno dice arte a la persona que hace música, lo sea, pero arte también es un peluquero, que allá le dicen barbero, un sí, cocinero, sí, que crea un plato de comida, o sobre un plato de comida establecido establece algo novedoso, una innovación. Arte es todo lo que uno suma y, sí, sí, y pone algo nuevo sobre algo establecido, ¿no?
1: Porque
0: uno no puede hacer arte sobre lo que no conoce, o sea, todo está en nuestra cabeza.
1: Claro, está bueno eso, es una idea original. Y también creo que estás en un hospital, no sé si el hospital, un centro de salud muy importante, ¿no?
0: Allá hay la salud en Cuba, todo es conocido que tiene un gran desarrollo social, pero hay un hospital, uno de los hospitales psiquiátricos más grandes que está en La Habana, se le conoce con el antiguo nombre por el barrio de Hospital Mazorra, aunque en realidad se llama Doctor Ordaz.
1: Uh-huh.
0: Ese hospital, para que tengan referencia, fue donde estuvo internado también, entre otros, ¿no?, Maradona.
1: Uh-huh.
0: En su momento. Ese hospital no solo es psiquiátrico desde el punto de vista de las patologías psiquiátricas propiamente dichas, sino también en estos momentos abarca lo que es el tema de las adicciones.
1: Ah, mira.
0: Si bien Cuba tiene menos cantidad de población de adictos, no deja de estar fuera del mundo, porque hoy las adicciones abarcan a la sociedad de todo el mundo.
1: Sí, sí.
0: Y entonces hay dos salas importantes de 80 pacientes internados en cada, o sea, 40 en cada sala, donde se rehabilita al paciente adicto, o por lo menos lo que se trata, con un componente de personas que abarca psicólogos, psicopedagogos, hay médicos psiquiatras, médicos clínicos, profesores de distintas áreas de capacidad artística, entre la que me encuentro yo con un programa de arte terapia de escritura creativa espontánea, que lo diseñamos ya en mayo del año pasado, donde la persona, mediante la escritura, expresa sus verdaderos sentimientos y empieza también a autorreconocerse, que es un coadyuvante de las terapias psicoanalísticas, que a veces una persona o un psicólogo no tiene ganas de hablar, o no le gusta el interlocutor,
1: sí,
0: o no sabe cómo contar lo que le pasa, y está comprobado que la persona mediante la escritura, el escribir sobre sí mismo, es una manera de contarle a un tercero, que es el mismo, lo que le está sucediendo, ¿no? Y desde el principio del autorreconocimiento de cada uno de nosotros es como cuando uno empieza a identificar y a tratar de resolver sus propios conflictos. Y esto es una terapia que es, como yo dije, coadyuvante, ayuda y colabora con la tarea de los especialistas, los psicólogos y los psiquiatras, ¿no? Propiamente dicho, porque es como que facilita el abordaje por parte de ellos.
1: Bien.
0: Abre el camino, ¿no? Y este programa se desarrolla desde hace un año. Fue una propuesta que me hicieron. Bueno, yo desarrollé este plan porque en el mundo hay un par de programas de escrituras creativas con pacientes adictos, pero se hace en forma, por ejemplo, reglada, que es que el instructor le dice o le sugiere de qué tienen que escribir el paciente. Y en mi caso, yo propuse que la escritura sea espontánea, que el paciente escriba de lo que tenga ganas. Porque al escribir de lo que tiene ganas, el subconsciente empieza a emanar realmente su estado de ánimo, sus conflictos, y eso, el hacerlo habitualmente, hace que adquiere una destreza de que el paciente empieza por la escritura a descubrirse y autorreconocerse él mismo. Sí. Porque las palabras, muchas veces las palabras se las lleva el viento. Una palabra, nosotros terminamos este programa y las palabras se fueron en el aire, se desvanecen.
1: Tal cual.
0: Pero lo escrito queda para siempre. Por eso existe la publicidad y los carteles escritos.
1: Sí, sí.
0: Porque la mente, aunque no lo lea en forma directa, ya solo verlo marginalmente, el subconsciente lo elabora.
1: Claro, claro.
0: Es como que repite la situación, y el repetirlo significa que uno puede reelaborarlo, ¿no?
1: Sí, sí.
0: Y corregir lo que está bien, lo que está malo, y asegurar o afirmar lo que está bien.
1: Seguro.
0: Pero es todo un proceso subconsciente, ¿no? Uh-huh. Que produce la escritura.
1: Seguro. Seguro.
0: En el paciente, ¿no?
1: ¿Cómo está Cuba hoy? Guille, vos que venís muchos años, ahora es el tiempo que más te has quedado, has permanecido, hace unos años que estás más allí, pero prácticamente
0: sí, estoy siempre. Prácticamente todo el año, vengo claro. Una vez, a veces dos, ahora vine dos semanas a más y regreso otro año, pero Cuba es un país que el pueblo está acostumbrado a un bloqueo de hace 67 años, o sea que
1: claro.
0: Es más o menos, si bien no tiene similitud, por ejemplo, nosotros sabemos que el Medio Oriente, hoy tan actual, ellos están acostumbrados a vivir en guerra desde que nace, o sea que nacen con la guerra y mueren con la guerra.
1: Claro, claro.
0: Entonces, como el ser humano es un animal de costumbre, y a veces de malas costumbres, esas personas están acostumbradas a que la guerra es parte de la vida diaria, claro. Y algo normal.
1: Y Cuba hoy,
0: no debería ser.
1: Hoy Cuba, vamos a Cuba específicamente, el tema del ese bloqueo que continúa y que ahora, por lo menos lo que uno lee, que es a partir del apoyo que le quita Venezuela, la está sufriendo más, ¿no?
0: Y sí, o sea, Cuba tiene una posición geopolítica muy importante, porque vendría a ser como una escollera frente a lo que es el Golfo de México, que comparte Estados Unidos y México. Y una escollera bastante amplia, porque tiene casi 1.300 kilómetros de largo. Y si bien, o sea, su mayor riqueza es el pueblo y la parte geográfica, sus paisajes, todo, algunas cosas produce que son importantes, como es una gran productora de níquel, de tabaco, de azúcar, y también creo que es una de las primeras exportadoras de langostas, uh-huh. Que crían ahí langostas marinas, ¿no?
1: Sí, sí.
0: Más allá de todo eso, Cuba es una nación vieja de América, quizá la sea más vieja, porque la descubre Colón cuando toca Dominicana en 1492, en su primer viaje.
1: Sí, sí.
0: Toca el sur de Cuba, lo que da frente a Europa, que es y se llama, la ciudad se llama Baracoa. Estamos hablando de 1492.
1: Sí, sí, sí, sí. O sea que yo en mérito que me queda un minutito, ¿cómo está hoy? Contame cómo es el trabajo, cómo está, digamos, en dónde trabaja la gente, en qué trabaja.
0: La gente trabaja principalmente, casi todos trabajan para el Estado en distintos puestos,
1: sí.
0: Relacionados con el Estado, no solo de la parte administrativa o funcional de un Estado, sino también en partes productivas, como es las partes técnicas, la agricultura, la salud, y distintos tipos de producciones, con un nivel no rudimentario, pero sí un nivel que tiene el apremio de un condicionamiento externo que le marca los límites. Cuba no puede importar todos sus productos de hace muchos años porque la flota americana, en este caso, que es la bueno, este mundo unipolar, por ejemplo, Cuba importa un barco cargado de papa de Italia, salen los barcos norteamericanos y lo decomisan y se llevan las papas, se las comen, Cuba lo paga y al pueblo no le llega una sola papa. Entonces, esto es una habitualidad en la vida del cubano que la lleva adelante, o sea, no como una tragedia, pero hace que disminuya las posibilidades de un progreso real y genuino, ¿no? Claro. Impuesto. Porque Cuba es, como te decía, una nación, si bien es la primera que descubre Colón, es una de las más nuevas en nuestro continente, porque recién tuvo su independencia verdadera en 1902, o sea que hace 124 años que es nación independiente, entre comillas, ¿no? Porque perteneció mucho a España en un periodo de 1700, unos 20 años a Inglaterra, después volvió a España, y recién en 1898 Estados Unidos, que, bueno, socio con Inglaterra, toma Cuba y por 4 años gobernó Cuba hasta 1902, en que le da la independencia con determinadas cláusulas.
1: Claro.
0: La enmienda Platt, se llama. Entonces, y bueno, después de eso, bueno, vienen gobiernos sucesivos cubanos, dependientes mucho de Estados Unidos, donde, bueno, todo el mundo sabe lo que Cuba era más bien el casino de Estados Unidos, donde la plata negro, la famoso Lionel, los gángsters que veíamos por televisión tenían sus mansiones, su lugar, hasta que viene la revolución socialista en 1959, producto de un montón de circunstancias sociales, porque no es que justifiquemos la revolución, sino que nada se da por nada, ¿no?
1: Claro.
0: Hay situaciones que llevan a una sociedad a tomar determinados cauces. Y a partir de ahí, bueno, Estados Unidos, en los sucesivos gobiernos, porque no es un problema de ideológico del partido que gobierna en Estados Unidos, sino una norma de la sociedad americana, ha tomado como Cuba como su objetivo de opresión ante el mundo. Y la que la sufre, el gobierno la sufre la gente, ¿no?
1: Claro.
0: En el sentido de que, pero así toda la gente de Cuba trabaja, comercia mucho, hay mucho comercio callejero, mucho comercio interno, así de sobre todo de artículos de primera necesidad, ¿no?
1: Claro.
0: Comida, ropa, poca producción tecnológica, excepto en la salud.
1: Sí.
0: Porque en la salud, en 1990, Fidel Castro crea el Instituto de Biotecnología, que, bueno, ha desarrollado vacunas, muchas partes de productos para inmunos deprimidos, que, bueno, realmente han tenido un desarrollo muy importante. Pensar que Cuba sola afrontó el COVID y creó dos vacunas, que Abdala y la otra que no me acuerdo, que hicieron que Cuba tenga uno de los promedios menores de América de casos de COVID.
1: Claro.
0: Pero porque no le dejaban importar nada. Pero más allá de todo eso, el pueblo, que el pueblo es un pueblo alegre, que consciente de sus restricciones, pero yo lo que veo es que ellos viven socialmente más o menos como cuando de la Argentina de 1970, que todavía la gente a la tarde sale a la vereda, charla, intercambia un café, allá toman café, no mate, obviamente, con sus costumbres. Hay un nivel de delincuencia muy bajo, que últimamente hay algún ratero así, pero ninguno anda armado. En Cuba no andan armados ni con un cuchillo de cocina, eso ha hecho carne, o sea, está totalmente prohibido, pero ya directamente no es necesario repetirlo porque nadie anda armado, las agresiones son... Por ahí algún raterito que pasa y roba una cartera y sale corriendo, pero el mismo barrio la gente lo agarra. Son hechos muy aislados. Y bueno, ellos vienen el día a día, ¿no? El cubano vive el día a día, o sea, almuerza, hoy y está pensando lo que va a cenar a la noche.
1: Claro.
0: Porque
1: claro.
0: cubre sus necesidades diariamente, pero las cubre.
1: Sí,
0: o sea, en Cuba no hay gente que pase, que vaya una noche a la cama sin comer.
1: Claro.
0: Como en muchos países capitalistas hay. O sea, sí, comen lo que tienen, ¿no? Arroz,
1: sí,
0: lo
1: sí.
0: que ellos producen. Pero comer, comen todo el mundo.
1: Sí,
0: y,
1: sí.
0: ¿Y qué parangón? Yo leyendo resoluciones y investigaciones de Naciones Unidas, en Cuba no hay niños que duerman en la calle. Cuando en países capitalistas de alto progreso, en algunos, por ejemplo en Estados Unidos, hay 2 millones de niños que duermen todas las noches en la calle.
1: Sí, sí, sí, sí.
0: Y teniendo en cuenta el progreso tecnológico y económico que tienen los países desarrollados.
1: Sí, tal cual.
0: Pero así todo, viven de lo que tienen y están acostumbrados en el sentido de que se quejan, pero no les pesa. O sea,
1: sobrellevan,
0: pesar en el sentido claro. que no se deprimen, no claro, se deprimen, claro. Nosotros nos deprimiríamos.
1: Claro, claro.
0: Ellos lo afrontan día a día claro. y tienen tiempo para sonreír, intercambiar.
1: Claro. Su idiosincrasia está ahí, ¿no? Y bueno, hace que sea más llevadero cada situación de las que están teniendo, ¿no? Realmente interesante.
0: Yo soy optimista con Cuba en el sentido del... estoy hablando del pueblo cubano, yo no estoy comprometido ideológicamente, porque yo tengo la opinión personal de que el artista, en mi caso yo soy escritor y estoy muy comprometido con el artista no debe tener una actividad ideológica partidista, ¿no? O sea, ocupar un puesto de político, porque ideología es todo.
1: Claro, claro.
0: Eso, decir, yo no soy político es una utopía, política es hasta lo que estamos hablando vos y yo en este momento,
1: sí, sí,
0: política
1: cual.
0: Es la vida,
1: sí.
0: Política es todo, pero uno confunde a veces con el puesto de activista, cuando uno ocupa un puesto en un gobierno, ¿no? Yo no ocupo un puesto en un gobierno, pero sí, la política es mi norma de vida, porque intercambiamos entre personas, y el artista no debe comprometerse con un puesto político porque desvirtúa el arte. Sí tiene que, yo lo que enseño es que para cualquier persona que desarrolle algo artístico, que lo exprese de su interior con sus manos, debe tener 2 elementos necesarios. Primero, creer en el amor, en el amor universal, y segundo, estar comprometido con la sociedad que le toca vivir y su tiempo.
1: Tal cual.
0: No solo como reclamo a veces de las cosas injustas, sino también como reivindicador de lo que está bueno.
1: Sí, señor.
0: ¿Me explico? ¿Me seguís,
1: sí,
0: Luis?
1: Sí, te sigo.
0: ¿Eh?
1: Está bueno, sí, tal cual.
0: El artista no es que no sea ideólogo, sí tiene su ideología, pero lo que tiene es una ideología, porque uno confunde el humanismo, el ser sensible, con una definición de estar agrupado en una ideología política.
1: Sí, tal cual.
0: Y eso es para embarrar la cancha. El ser sensible no es político, el ser sensible es un ser comprometido con el momento que le toca vivir en su lugar, ¿no? Y en el mundo.
1: Mm.
0: Que obviamente tiene un sentido político, pero no un político como lo interpretamos activamente, que cobra un sueldo y participa y toma una postura partidaria y tiene obligaciones.
1: Sí,
0: no es un trabajo, es una forma de vida, porque la sensibilidad abarca a cualquier ser vivo de este universo que conocemos poco. Desde una planta, un ser humano, todo aquel que tenga sensibilidad, donde que te pellizquen y te duelan, o te hagan una caricia y te sientas contento.
1: Uh-huh.
0: O sea, es una postura de vida que muchas veces los políticos activistas lo utilizan para embarrar la cancha y decir, uy, es de izquierda, es de derecha. No, es pro vida.
1: Claro.
0: Guille, no tiene nada que ver con... ¿Me explico? O sea, es sí, toda una sí, postura. Sí, y en Cuba
1: está bueno.
0: Yo creo que va a salir adelante. No está fácil la situación. Hay muchos problemas por este bloqueo que se ha intensificado, ¿no?
1: Uh-huh.
0: Pero hay que ser optimista en que las cosas se pueden resolver, ¿no?
1: Tal cual.
0: Pienso yo.
1: Guille, te lo seguimos en algún momento de directamente de desde Cuba. Gracias por esto, gracias por bueno, la boina que me trajiste del comandante Che Guevara.
0: Sí.
1: Que la tengo y la tesoro y la voy a usar. Gracias y bueno, buena vuelta.
0: Yo quería decirte, Luis, que te agradezco y que decir a nuestro pueblo, ¿no? Y a Punta Alta y que tengan un voto positivo hacia el pueblo cubano, que para los creyentes y para los no creyentes, para el creyente que pida y el que no que creyente que lo piense a favor de una resolución positiva en favor del pueblo, no de una ideología.
1: Sí.
0: Porque los sueños no deben destruirse de las personas. Uno tiene que ayudar a que los demás también cumplan su sueño, ¿no? Que es el sueño de uno también. Y que, que le den un voto positivo a la resolución del pueblo cubano que lo necesita y se lo merece. Son buena gente.
1: Claro,
0: parecido a los argentinos, muchas cosas.
1: Te mando un abrazo. Gracias, Guille. Abrazo.
0: Gracias.
1: Abrazo.
0: Y gracias a todos. Un abrazo grande,
1: gracias,
0: Luis.
1: Gracias. Ahí estaba Guillermo Auxili, Guille padre, como decimos, por estos días por acá, unos días y después, por supuesto, vuelve a su querida Cuba, su patria también, para desarrollar todo lo que él sabe que es de mucho, realmente es importante.

0: Bien, decíamos 9, le contábamos a Guillermo, 9 grados 8 de temperatura, 72% la humedad, el viento del sudoeste a 8 kilómetros por hora, la presión 1019 milibares. Por supuesto, el pronóstico sobre la hora 16 los estaremos actualizando.
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0: Bien, bueno, hace pocos días hablábamos de un siniestro tremendo, incendio en una vivienda de calle Neuquén. Daniela y Damián, de allí están, vamos a hablar con ellos. Están recuperando esa vivienda, han pasado y están pasando una situación muy complicada en todo sentido. Bueno, está Daniela, Damián, ¿quién está por allí en línea? ¿Qué tal? Buenas tardes, de acá de Radio Omega. Luis, ¿cómo les va?
1: Bueno, acá estamos, metiéndole a la casa.
0: Bueno, están ahora allí en Neuquén, Neuquén 75, ¿es?
1: 75.
0: Sí, exacto. Bueno, es empezar todo de nuevo. ¿Esa casa la hicieron ustedes o digamos que es ese famoso nido de la familia, ¿no? Que de pronto en un rato no estuvo más.
1: Claro, no, esto fue todo nuestro esfuerzo en estos últimos años, todo el esfuerzo que estuvimos metiéndole a la casa, ¿viste? Y para salir a comprar y volver y no encontrar nada, es algo doloroso. Pero bueno, a seguir adelante y bueno, y a hacer lo nuevo que nos toca, ¿viste? No podemos hacer otra cosa que seguir adelante.
0: ¿Ustedes tienen chicos, Damián, o son ustedes dos? De todas maneras, todo es importante, ¿no? Pero digo, ¿cómo es la familia?
1: Y la familia, gracias a Dios, es muy unida. Tengo dos nenas, una parejita, Valentín, el de 4 años, tengo Ámbar, que es la de 6, y nada, esto es a seguir todo por ellos, o sea, claro. Hay que seguir remándola,
0: seguro.
1: Darle algo nuevo a ellos.
0: Seguro, esto es como y ahora vamos a lo más importante, Damián, ¿cómo la gente, sé que los están ayudando? Contame cómo llega la ayuda, contame qué necesitan.
1: Llega cuando uno menos se la espera, porque gracias a Dios la gente de Punta Alta nos ayudó un montón, nos ayuda hasta el día de hoy. La gente de Punta Alta literalmente vistió a mi familia, entonces esto es mucho más que estoy agradecido, porque en un momento así, viste, uno no sabe qué pensar, y bueno, la gente de Punta Alta a mí me ayudó mucho, y también me dio fuerza como para seguir metiéndole a la casa y no derrumbarme, porque sí. Si no fuera por la gente, aparte de mi familia, no sabría ni cómo empezar ahora.
0: Claro, pues fue
1: un agradecimiento total a toda la gente con toda la ayuda que nos está dando. Nos dieron mercadería, nos dieron frazadas, ropa, nos dieron materiales para la casa, también nos hicieron transferencia, que con esa transferencia, que todo lo que nos hicieron, compramos todos los ladrillos que tenemos ahora.
0: Mira.
1: Y bueno, ya ahora arrancamos la casa, ya estamos al metro, uh-huh. Y ahora estamos haciendo la otra pared, que también la vamos a empezar a levantar ahora. Así que nada, yo totalmente agradecido con toda la gente de Punta Alta que me ha mandado materiales, no los conozco, pero bueno, la única manera de decirlo es por acá, ¿no? Para agradecerle todo lo que han hecho por mi familia y por mí, o sea, por todos nosotros, por lo que nos pasó y por la mano grande, enorme que nos dieron.
0: Bueno, no me puedo
1: decir nada.
0: Es como que, a ver, así como, no sé por qué pasó lo que pasó, pero sí se sabe que hay una familia, ahí ustedes, tu esposa, vos, los chicos, y creo que eso es lo que está llevando a la gente a saber que ustedes son de laburo, de sacrificio, y hay que apoyarlos.
1: Sí, no sabe el sacrificio que hicimos nosotros para conseguir esto lo arrancamos nosotros, sinceramente nosotros nos metimos en un ranchito acá, compramos el terreno, nos metimos en un ranchito y de a poco fuimos haciendo la casa, y nosotros hace 4 años que nos metimos recién a la casa, y bueno, pero gracias a Dios somos una familia muy unida, la gente también, y nosotros con mis cuñados acá le estamos metiendo todos los santos días, si llueve, apenas llueve para, le metemos un rato, y agradecido con toda la gente, porque
0: qué lindo.
1: Gracias a eso también esto se puede seguir para adelante, porque si no fuera por la gente, estaría yo trabado pensando qué conseguir, cómo lo laburo,
0: sí.
1: Te haces mierda la cabeza, sí. Te estropeás vos mismo y,
0: claro, porque además,
1: y la gente me alivió un montón.
0: Claro, además de además de la casa hay que seguir trabajando en lo de ustedes, ¿no?
1: Sí, obvio, para sustentarnos también.
0: Claro.
1: Pero bueno, me tomé yo esta semana para llegar aunque sea hasta el encadenado y vuelvo a arrancar yo mi rutina de laburo, uh-huh, para no perderlo. Y seguir adelante, hasta llegar a la meta.
0: Seguro. ¿Y qué necesitas ahora, Damián? ¿Qué sería lo de ahora para más importante que la gente pueda llevar? ¿O de pronto que les deje a través del teléfono algún mensaje y diga, bueno, tengo tal cosa, vengan a buscarlo?
1: Sí, el número con el que se está comunicando, sí, la gente, el número de mi pareja que usamos mutuamente,
0: sí.
1: Es este mismo número.
0: Sí.
1: Y que el tema de, bueno, más que nada materiales, porque es lo que más cuesta hoy en día, lo que ha donado la gente, o sea, se invirtió en materiales y bueno, viste, esto no es dura para siempre, pero los materiales aumentan más.
0: Claro. ¿Qué sería?
1: Como yo le dije anteriormente.
0: Sí.
1: Un puchito de cada cosa que tenga en su casa que no use, que no diga, sí, tengo una bolsa de cemento, no la uso, te va a poner dura hasta que la use,
0: sí.
1: La dono. No sé, yo por ahí tengo lugares que tengo que pasar a buscar materiales que me han dicho, pero bueno, como estoy yo más metido en todo esto de meterle a la casa, yo las redes sociales no estoy interesado, pero porque nada, es un tema, ¿ví? no estás tranquilo nunca.
0: Claro,
1: así,
0: claro.
1: Que
0: bueno, pero por ejemplo,
1: que tengan materiales que no les sirvan,
0: claro,
1: bienvenidos sean.
0: Ahí está.
1: Y lo que nos llega a sobrar, como yo digo, todas las cosas que nos llegan a sobrar, nosotros las mandamos a diferentes lugares como para que la gente también pueda repartirse a otras personas que también realmente nos necesite, como nosotros, o que tengan otra situación, pero bueno, cosas que nosotros lo vayan sobrando y pase X motivo, nosotros también vamos a ayudar, porque así como nos respondieron por nosotros, tenemos que responder. Y nada, por ahora eso.
0: Bien.
1: No quiero pedir más cosas porque no tengo lugar.
0: Está.
1: Y tampoco quiero ser un acumulador. Voy a tener y que se me estropeen las cosas y no darle el uso que se realmente necesita.
0: Pero por ahí, por ejemplo, yo digo, hoy decíamos, venimos diciendo estos días, ¿no? Lo que se puede hacer una transferencia. El alias es Ámbar 1999 puntos, ¿está bien así?
1: Exacto, ese es el único área que estamos usando, que es mi cuenta personal.
0: Ahí está.
1: Que es la única que hemos pasado y es la única que hemos recibido, no hay otra.
0: Ahí está.
1: Por si las dudas,
0: tiene
1: que aparecer mi nombre y mi nombre y apellido. No.
0: Bien, Damián, entonces. Y bueno, 519251, 519251, 2932, que es el teléfono que estamos hablando. Que te puedan dejar un mensaje para lo que sea, ¿no? Y eso es importante.
1: Sí, para lo que sea. Yo también me dedico al tema de la construcción y yo apenas me acomodo también, estoy un poco más aliviado a la gente que me ha ayudado, yo estoy disponible para ayudar también, así que cualquier cosa ya saben dónde encontrarme.
0: Bien.
1: O cómo
0: bien.
1: Comunicarse.
0: ¿Cómo comunicarse? Ahí está, 2932-519251, Damián, Daniela, su compañera, su esposa y los chicos, bueno, merecen que demos una mano. Aunque yo digo 1.000, 2.000, 5.000, 10.000, lo que se pueda, para que vos sepas, ya que vos sabés que está bueno esto, que te dedicás a la construcción, bueno, sepas qué vas a comprar, dónde y qué, creo que es lo mejor hoy por hoy, y que entre muchos podamos darte esa mano. Bueno, te mando un abrazo gigante, un abrazo cariño de familia.
1: Igualmente para usted y para toda la gente ahí de la radio, del estudio, y para toda la gente de Punta Alta.
0: Bueno, gracias. Ya esté todo, después te voy a decir, te voy a mandar para que, a este mismo teléfono o te mando otro, me mandas una foto y vamos a publicar en el diario esa casa que renació, que va a ser un orgullo.
1: Dale. Te mando, listo, muchas gracias.
0: Un abrazo, cariños.
1: Chau, chau. Buenas tardes.
0: Bueno, Damián, junto con Daniela, que estaba allí, junto a él, para contarnos de este tremendo incendio, se les quemó todo, como yo dije, salieron a a comprar. De pronto, cuando vinieron, lo que vinieron era los bomberos, porque no quedó nada de esa vivienda, y la solidaridad de la gente que ha hecho esto, ¿no? Este milagro realmente de que tienen todo. Ahí está, él con sus cuñados, con la familia, trabajando codo a codo cada día para levantar esa casa. Realmente un ejemplo de esfuerzo, de trabajo, de fe fundamentalmente, ¿no? Lo que estamos escuchando es puramente, pura fe. Hacemos la pausa.
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0: 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Bien, atención, vamos a el tema mañana cortes de energía eléctrica, lo informa la cooperativa eléctrica, de 9 a 12, atención, de 9 a 12, Hipólito Yrigoyen hasta Triunvirato entre Mar del Plata y La Plata, 12 de octubre, del 1900 al 2000 inclusive, ambas manos, Jesús María hasta Triunvirato entre Córdoba y La Plata, Rosario del 1000 al 1100 inclusive, mano impar, Calle Güemes, 2100, mano impar. Primera Junta, 2300, mano par. Calle Corrientes, 2300 al 2400, inclusive, mano impar. Jesús María, 2300, mano par. Corrientes, al 1700, mano impar. Por supuesto, todo esto está en nuestro diario, así que allí lo pueden tener para interpretarlo mejor que lo que uno lo dice y lo lee un poco rápido, ¿no? Por el trabajo de 9 a 12, por eso lo recomiendo que lo revisen en toda la zona sur Atlántida, por allí, que lo revisen, porque es va todo en mejoras, todo como siempre, mejorando servicios de nuestra cooperativa eléctrica. Bien, 9 grados 5, ya está actualizado los contactos de datos del tiempo, 9.5, temperatura en la ciudad, la humedad 71%, brisa del sudoeste por momentos 4 kilómetros por hora, por momentos está en calma, la presión 1019 milibares. Nublado para esta noche, avisa el ciberpronóstico, 2 grados la temperatura. Para mañana viernes, parcialmente nublado, veremos un poco de sol, 3 la mínima, 12 la máxima. Para el sábado, parcialmente nublado, 2 la mínima, 12 la máxima. El domingo nos animamos un poco soleado, con 12 grados de máximo, o sea, las temperaturas de invierno ya, sin llegar a ser heladas fuertes, por allí. Hoy había en lugares abiertos unas décimas, un grado bajo cero. Pero en la parte centro, donde está la concentración de escapes de los gases que salen con calor, hacen como un paraguas. Siempre hemos contado que es la gran diferencia que hay, sin ir tan lejos, ¿no? De acá, por ejemplo, a calle Villanueva, o de Alberdi a Villanueva, que hay un descampado, si bien hay canchas, pero no hay tanta concentración de viviendas. Bueno, ahí hay una diferencia de 3 grados, o sea que hoy tenemos 2 grados una décima, a las 5 y media cuando arrancamos despertándonos, y en lugares abiertos teníamos 1 grado casi bajo cero. Y la térmica, que es lo más importante, que estuvo bajo cero gran parte de esa primera mañana puntaltense.

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3: Bien, 50-24-69. Bueno, quedaron mensajes de esta mañana con respecto de muchos temas, ¿no? Que siempre se pregunta. Bueno, la vacunación antirrábica era hoy, es una vez por mes donde está el quirófano veterinario móvil. Ya esta pasó. La antirrábica, el quirófano sigue allí en la estación Solier. Preguntan también el tema de residuos voluminosos. Bueno, no sé, hoy, esta semana, en realidad la semana, pero si sacamos el sábado, no sé si van a poder llegar, ¿sí? Ayer me decían del barrio AT3 que no está pasando, no hace ya dos o tres semanas, mejor dicho, dos campañas de semanal que mensual que no pasaron por el barrio AT3, se lo tiramos, se lo dejamos a la gente del municipio. Los residuos voluminosos, está funcionando, ve que en un momento por distintos lugares pasan. Ahora es la zona norte, barrio norte, es el lugar comprendido para esta semana. La semana que viene zona centro, son dos días de que quedan de junio, después ya arranca julio y es zona centro la semana que viene. Para recordar, para repasar que es importante porque funciona bien la reconexión y eso está funcionando bien. ¿Qué más? Bueno, hoy hablamos, justamente estaba preguntando, porque dentro de esos mensajes, ¿no?, había mucha gente que se quejaba o decía cómo puede ser, en qué sentido en esto. Fue anticipo de Mega, ¿no? Preguntábamos si falta combustible en la base naval de Puerto Belgrano y decíamos que sí, que le falta a la policía de establecimientos navales, ¿no? En el sentido que la gente, los miembros de la PEN, de la policía de establecimientos navales, cada día para tomar el turno llegan al puesto 1. No es que cada uno sepa dónde esta semana tiene que ir a cubrir tal lugar. No. Todos llegan al puesto 1 y todos en ese momento les dicen dónde tienen que ir. Es aleatorio, no es siempre al mismo puesto, sino que van cambiando. Bueno, para llegar a los puestos, desde el puesto 1, al puesto 2, bueno, sí van caminando. Pero al puesto ya de la continuación ahí de calle Bombero Voluntario, lo que es Alem y calle Bombero Voluntario, tienen que ponele que vayan caminando, ponele. Pero ya, ¿cómo van a la batería? ¿Cómo van al puesto que está ahí en el camino Arroyo Pareja? ¿Cómo van al del cementerio allá frente al parque Sarmiento? ¿Y cómo van al que está allá en el camino a Villa del Mar? Y en tantos otros lugares que decíamos, siempre, toda la vida se llevó al personal que va a cubrir las guardias y se trae al personal que ha terminado la guardia. Bueno, en estos días le dijeron que no había combustible, que tenían que ir como pudieran. Pero yo digo, realmente, no hay otro lugar para sacar combustible y a esos lugares, es como decir en el hospital, no, mira, che, no, tráiganse el alcohol porque alcohol y gasa no hay, alcohol y una cosa así, por eso es el trabajo mismo. Y también me preguntaba si eso no significa algún tipo de riesgo en cuanto a la cobertura de los seguros. Y también, ¿por qué una persona va a ir caminando o en el vehículo que haya ido, bicicleta, moto, auto, a cubrir un trabajo, cuando no es que le dijeron a usted, en vez de ir al puesto 1, usted hoy cubre el puesto de la ruta, del camino a Arroyo Pareja, usted hoy cubre el puesto del Parque Sarmiento que está enfrente? Bueno, la gente en vez de ir ahí va directamente, no, tienen que ir primero al puesto 1. Entonces realmente digo, pero ha pasado, siempre nos hemos quejado acá, quejado en el sentido de saberlo, muy profesionales, la gente de la Policía de Establecimientos Navales, los he conocido siempre, y también siempre tuve esta idea, una idea de loco, bueno, por eso es loco, ¿no? No se puede porque lógicamente está fuera de la jurisdicción de la Armada. Bien, hagamos una cooperativa con policías, establecimientos navales y privatizamos los ingresos en la ruta 229 y la ruta 249. ¿Y sabes qué es esto? ¿Sabes qué es esto todo Punta Alta? ¿Sabes qué es? Un country, un barrio privado, porque sabes quién entra y quién sale. Porque es lo que pasa en la base todos los días, aún digo en invierno, a las 6 de la mañana, con lluvia o con lo que sea, no se te pasa nadie que no tenga el pase correspondiente y que esté autorizado para entrar a la base. Y ha sido siempre así. Eso significa seguridad. Y yo les llamo semblanteadores, es decir, aquel que conoce desde los semblantes, desde todo, y no hace falta que le pongan latín, sino que quien está ahí, mujer, hombre, mujer, efectivo, que está ahí, sabe, si tiene alguna duda, por supuesto, le pedirá el latín, y si no, directamente sabe quién entra, y por supuesto, más fácil la salida. Pero, digo, a esa responsabilidad, se la ha destratado muchas veces. Y no es la primera vez de la Armada. No. Creo que eso es lo que han hecho muchas veces. Pensar que es la primera vez. No hace mucho tiempo que empezaron a cobrar y tener los mismos beneficios en cuanto al aumento de sueldo que tiene el personal militar. Y yo digo, ¿por qué si le están cuidando el culo a los que están ahí adentro? Depende del jefe de base, sea quien sea el jefe de base, no sé ni quién carajo es en este momento, no tengo idea de quién es el jefe de base, pero a este y a los otros y a los otros y a los otros, los que le cuidaban el culo a él y a su familia, digo, ejemplificando a todos, sea al tropa voluntaria, al almirante, al vicealmirante, contraalmirante, capitán de navío, a los barrios, le cuida el culo a la gente que está en los ingresos a la base naval de Puerto Belgrano. Que la gente que siempre destrataron, desde darles uniformes de mierda, hasta que un día alguien me dijo, bueno, vamos a darle un uniforme como la gente. No, yo no he seguido siempre lo que es la historia de la Policía de Establecimiento Naval. Ni hablar del tema de la Brigada de Explosivos, que es un capítulo aparte, es un capítulo de profesionales de la puta madre. Pero los profesionales de la seguridad están ahí. Y que en este momento, creo que en esto me dicen que hoy hubo algún movimiento o alguna promesa, pero qué van a, promesa, no le hagas ninguna promesa, dale lo que le tenés que dar. El movimiento, ¿cómo vas a mandar un tipo que llega al puesto 1, lo vas a mandar a la concha de la guanaca en bicicleta, caminando? ¿En qué lo vas a mandar? Para que tenga algún problema, para que le pase algo, y claro, total, el juicio no se lo vas a comer vos, no, vale, le queda una manchita ahí en la foja, no le importa un carajo, no es así. Digo el jefe de base porque no sé quién está ahí, el jefe de la policía, tampoco me interesa mucho. Digo el jefe militar, ¿no? El jefe de carrera, que es alguien compañero de todos. Y me imagino que la pelearán. Pero digo, de quién dependa la policía de establecimientos navales. Nunca lo había escuchado esto. Le han cometido barbaridades, han cometido contra ellos barbaridades, repito. Sí, y me acuerdo siempre de un jefe de base, apellido Ramiro, que dijo que los mejoró bastante, en cuanto a comodidades y demás, dijo, ¿cómo no van a estar bien ellos si ellos son los que nos cuidan a nosotros, a nuestra familia? Nosotros estamos tranquilos de que nuestras familias están protegidas. Y hablaba de la familia de todos, Hablaba de todo, no había grado ni jerarquía ni nada, era todos los que están allá adentro, ahí en baterías, en otros lugares, que los cuidan los que están en la puerta y los destratan de esa manera. Yo digo sinceramente, ¿no? yo todo lo que digo, ¿no? Pero es lo que yo siento y creo que ellos deben sentir lo mismo. Los tratan como seres inferiores, como si realmente pero a su vez, ¿no? A ver, yo la pregunta es esta, ¿no? Che, si desaparece la policía de establecimientos navales, ¿quién va? ¿Quién va? ¿Quién va? Infantería, los infantes. Sí, sí. Yo te aclaro una cosa. Los puestos, no sé si se siguen cubriendo, los que están ahí a la vera de calle Colón, de la ruta, de todos los lugares, eso, los que cubren, eran los colimbas. El que entra le daban un fusil y lo mandaban ahí. De cabo para arriba ninguno iba a cagarse de frío ahí, ¿eh? Y que se van a cagar de frío o te crees que es fácil estar ahí de guardia en un puesto en invierno, ni hablar, y en verano tampoco ni hablar, ¿eh? Entonces digo, ¿que iban a estar o están seguros y que van a seguir estando y no les importa destratarlo? La verdad es una hijaputez que y vos decís, che, pero vos que tenés algún familiar, no, tenés algún amigo, no, sí, amigos uno hay como en todos lados, pero digo, es que me dio bronca siempre. Porque además no tienen sindicato, no pueden sindicalizarse, porque para unas cosas son y para otras no son de la Armada, ¿eh? Entonces no pueden tener un sindicato que los representa y que hoy haya hoy un delegado o haya hoy un secretario general que vaya ante el almirante o el jefe de base y diga, ¿por qué no llevan a la gente a trabajar al puesto que le corresponde? Realmente creo que si hacía falta algún hijaputés, se la hicieron ahora con esto. Ojalá que se solucione mañana o hoy, no sé cuándo. Pero de todas maneras queda esa marca. Una cagada.
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3: 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Bien, hablando del ser solidario, como hablábamos antes con Damián, con Daniela, de Neuquén 75, hay una familia, un matrimonio que tiene al chiquito internado en un hospital de Bahía Blanca, internado a través de IOMA, pero claro, no le cubre nada. IOMA prácticamente está con escasa cobertura y necesita ayuda. Necesita ayuda. 44-72-14, hay una rifa, 3.000 pesos cuesta el número. Hay premios, pero bueno, ellos los dos tienen trabajo, pero no llegan. Realmente, un chiquito en un hospital es una institución privada, ¿para cómo? IOMA lo tuvo que llevar a una institución privada. Así que de todo eso ocasiona un dinero que es muy importante. Así, repito, 44-72-14, 44-72-14, para dar una mano, para, bueno, por supuesto, el ser solidario puntaldense. Bien, nos vamos, mañana estamos de las 5:30 con Despertándonos, con la Mega Mañana, sábado y domingo con el fútbol, como es costumbre, y con, curiosamente, si Dios quiere, será el próximo lunes.

0: Gracias. ¿Qué pasa?
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1: 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Conducción, Pablo Mendoza.

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